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1: 20 horas, 16 minutos.
2: La temperatura es de 9 grados y la humedad del 95%.
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1: 20 horas, 48 minutos.
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4: La temperatura es de 9 grados y la humedad del 96%.

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1: 21 horas, 17 minutos.
2: La temperatura es de 9 grados y la humedad del 96%.
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1: 21 horas, 45 minutos.
2: La temperatura es de 9 grados y la humedad del 96%.
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0: 7:19.
1: La temperatura es de 10 grados y la humedad del 90%.
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2: 7:49.
3: La temperatura es de 10 grados y la humedad del 90%.

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1: Ocho horas, 17 minutos.
2: La temperatura es de 10 grados y la humedad del 88%.
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2: 9:16.
3: La temperatura es de 11 grados y la humedad del 88%.

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1: 9:32.
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1: 9:46.
0: La temperatura es de 10 grados y la humedad del 91%.
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1: 10 horas, 1 minuto.
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1: 10 horas, 17 minutos.
2: La temperatura es de 10 grados y la humedad del 91%.
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1: Diez horas, 34 minutos.
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0: Son las 11 con 2 minutos.
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0: 11 horas, 5 minutos.
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1: 11 horas, 15 minutos.
2: La temperatura es de 11 grados y la humedad del 91%.
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1: 11 horas, 46 minutos.
2: La temperatura es de 11 grados y la humedad del 90%. 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

0: 11 horas, 59 minutos.
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0: 12 horas, 47 minutos.
1: La temperatura es de 11 grados y la humedad del 90%.

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0: el vivo yo. Gracias, Osvaldo. Listo para retomar los enfrentantes.
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2: 12 horas, 59 minutos.
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0: en el Miguel Alarcón Osores. Buenos Aires de Parral, el puntero recibe Deportivo Pumanque. Hoy sábado a las 3 de la tarde en el Municipal de Payaco, Municipal Payaco, República Independiente de Hualqui. En el Chinquiwi, a las 3 de la tarde, Vicente Pérez Rosales recibe a Gasparín Fútbol Club. Hoy sábado a las 3:30 de la tarde en el Estadio Facela, Laja Histórico Inter de Concepción. Y mañana domingo a las 4 de la tarde en el Municipal de Conchalí. Conchalí frente a Arturo Fernández Vial. Es la fecha del Grupo Sur de la Tercera División, cuando ya está todo listo, está todo dispuesto. Sonó el silbato, cronómetros en funcionamiento, se reanuda la segunda etapa aquí en la cancha Coina.
1: Sí, señor, los restantes 45 minutos para definir qué va a ser el resultado final entre Deporte Nacimiento, Deporte Ciudadía. 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Para este marcador que indica en el tablero marcador en las alturas de Coina, Nacimiento 1, Deporte Ciudadía 0. Es el primer minuto de juego, atendiéndose por todos los sectores. Iberia, Nacimiento, aguanta, aguante que aguante la hinchada de Iberia, la hinchada de Nacimiento aquí en el Estadio Coinac.
0: La pelota la tiene el cuadro de Deportes Sevilla por intermedio de Morales. Se junta con Orellana, intenta pasar, le queda Suazo. Suazo la va cambiando para Díaz, le cometen infracción a Mauro Díaz. Cobró el revés el juez del compromiso, dice que el jugador de Nacimiento hizo la falta. Hay lanzamiento, tiro libre que favorece a Deportes Iberia, que en esta segunda etapa ataca de norte a sur aquí en la cancha Coinac. 1-0 el marcador, un minuto de juego.
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0: Le va a pegar la pelota el jugador Peso, con pierna derecha, balón por relación, altura, punto penal, cayó el balón, intentó un hombre disparar hacia la portería, rebota la defensa, la va sacando el cuadro de Deporte Nacimiento, envía el balón fuera del terreno de juego. Hay lanzamiento, saque lateral que favorece al elenco azulgrana. Lo hacen efectivo por la banda izquierda hacia la portería sur, donde está el golero del cuadro de Deporte Nacimiento. Ahí dominan el balón en tres cuartos cancha, rebota nuevamente la pelota en el jugador de Nacimiento, otro lanzamiento lateral, ya lo hace efectivo el jugador Subarso, el balón va hacia el área, cuidado, intentaba Muñoz, la saca desde el fondo el jugador Gerald Parra, envía la pelota fuera del terreno de juego, se va el lanzamiento, tiro esquina, corner para Iberia, el primero del partido.
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0: Pierna izquierda, le pega su Barso, costado izquierdo, arco sur, balón por elevación, intenta sacarla Julio Inaí con golpe de cabeza, complementa a Díaz, el balón está dentro del área, Mora con golpe de cabeza, intentaban una chilena dentro del área, no le da, la pelota pasa, se va por la última línea, repone el fondo, intenta el fondo, saque de arco, saque de valla, saque de meta, saque de portería. El cuadro de Deporte Nacimiento.
1: 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Señoras y señores, Iberia, Nacimiento, la siguiente Iberia, el clásico de Biobío desde el estadio Coinac, con un público, un buen marco de público para esta jornada lluviosa.
0: Cuando la pelota la tiene el cuadro de Deportes Iberia, intentaba pasar por ahí Mauricio López, le pincha la pelota, recupera el elenco iberiano, ahí la tiene Cumián, se apoya en el portero Ponce, que viste casaquilla amarilla, pantalón de buzo negro y media de color amarilla. Intenta el cuadro de Deporte Nacimiento, le va quedando la pelota a Díaz, la va pasando para Castillo, aparece Castillo, el mano a mano con el portero. Le faltó una pizca al atacante del cuadro de Deporte Nacimiento, Castillo. Se luce el portero Jorge Ponce para ahogar el grito de gol en el cuadro local.
1: 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La puntilla 13, población Lautaro, en la cámara amiga de Hugo Flores, el trabajo deportivo de Brazo Valdo Castro, en el relato, en la frecuencia 104.5 Valentina, en la frecuencia 91.3 a Los Ángeles, es Vamos a la Cancha, fútbol de tercera división, Nacimiento y Valle. Bolivia, el clásico de Bío Bío.
0: La pelota no está en el terreno de juego, corresponde reanudar al cuadro de Deportes Heredia mediante lanzamiento, saque lateral, saque de costado, saque de banda, ya lo hicieron efectivo, intenta lucha y pelea el elenco iberiano, la reventaba Castillo, rebota en el azul grana, se va fuera del terreno de juego, hay lanzamiento, saque lateral defensivo que favorece al elenco de Deportes Nacimiento. 4:05, 4:30 de la segunda etapa, 1 para Deportes Heredia, 0 para, perdón, 1 para Deportes Nacimiento, 0 para Deportes Heredia, aquí en la cancha Coinac, viene ese lanzamiento, la tiene Díaz, en tres cuartos cancha, metió un zapatazo aquí sin destino, la recupera Iberia desde el fondo, va saliendo con su barzo, metió un balonazo largo, aparece Mora con pierna izquierda, dispara hacia la portería, pelota la red, gol. Deportes Iberia, en los cinco minutos de la segunda etapa, gatilló con pierna izquierda el jugador Daniel Mora, casaquilla 11, pese a la estirada de Chinchilla, el balón se va al fondo de la red e iguala el cuadro visitante. A los 5 minutos de la segunda etapa lo está empatando el cuadro de Deportes Iberia frente a Deportes Nacimiento, 1-1 el marcador.
1: 1 para Nacimiento, 1 para Deportes Iberia, lo decía por todos los sectores. Iberia no se da por vencido, no baja los brazos, no se duerme. Aquí el que pestañea pierde, Plaza Valga, el que pestañea pierde, hay que temerse por todos los sectores. La lluvia lo permite todo, trabajar firmemente, entregarse en la cancha y mantener el resultado.
0: La pelota la tiene nuevamente Deportes Iberia, ahí con su barzo, va metiendo un balonazo, lucha y pelea, intenta por ahí el jugador López, el balón se va fuera de la cancha, rebotó en el jugador de Iberia, indica, hay lanzamiento, saque lateral defensivo que favorece al elenco de Deportes Nacimiento, 1-1 el marcador, segunda etapa aquí en la cancha de Coinac. Viene ese lanzamiento lateral, pivotea la pelota el jugador Morales, le va quedando ¿quién? Al jugador Díaz, ahí la tiene Mauro, triangulea Mauro, llega a línea de fondo, quiere entrar el centro, ya se está posando el agua en el terreno de juego, va saliendo desde el fondo el cuadro de Deportes Iberia, jugando por intermedio del jugador Delgado Juan, siempre con la pelota, la va descargando, banda derecha, metiendo un balonazo, alcanza a cruzarse primero García, pincha la pelota, se va por la cancha, hay lanzamiento lateral que favorece la visita.
1: 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Señoras y señores, interesante, motivado, entusiasta hasta los hinchas de Iberia, entusiasta hasta los hinchas de Nacimiento por este partido que se mantiene. Tienes 1-1 al marcador. No importa la lluvia, no importa el frío, lo que importa es la pasión deportiva de Vamos a la Cancha.
0: La pelota la está jugando el cuadro de Deportes Iberia, intenta salir desde el fondo, se equivocan en la entrega, el balón se va fuera de la cancha, hay lanzamiento, saque lateral, ahí donde está la barra del cuadro visitante de Deportes Iberia, lo hace efectivo el jugador García, el balón va por elevación, con golpe de cabeza, la van poniendo al piso ahora su barzo, metió un balonazo largo buscando quién a Mora, aparecía Mora, primero cubre la pelota García, se va fuera de la cancha, hay lanzamiento lateral defensivo, que favorece al elenco de Deportes Nacimiento por el costado izquierdo. Ya lo hicieron, el balón lo tiene Castillo, se interna hacia el sector medio del terreno juego, intenta Sala, la revienta con un zapatazo largo, la pelota llega a la portería del cuadro de Deportes Nacimiento, dio un pique, se va por sobre el travesaño, repone el fútbol, saque de arco, saque de valla, saque de meta, saque de fondo, elenco local.
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0: La pelota la tiene Nacimiento, ahí la juega juega Orellana en tres cuartos cancha, la va cambiando para Suazo. Suazo intentaba juntarse nuevamente con Orellana, le pinchan el balón, recupera Sala para el elenco local, lucha y pelea el jugador Sala, cayó peso, le cometen infracción, hay lanzamiento tiro libre en terreno propio que favorece a Deportes Siberia.
1: 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Oportunidad para Deportes Siberia, una buena oportunidad, una oportunidad de ataque, Blas.
0: Viene ese lanzamiento, tiro libre, le va a pegar el jugador peso, Carlos, Casaquilla 14, balón por elevación, la entrada del área, responde Salas con golpe de cabeza, le queda Díaz, este metió un zapatazo buscando quién a Julio Inaé, sale el portero, Inaé, cayó, y eso no es penal, señores. Nada, dice el juez del compromiso y siguen las acciones. La pelota la tiene el cuadro de Deportes Siberia. Ahí cayó un hombre de Deportes Siberia y hay cartulina amarilla, tarjeta amarilla para el jugador Orellana en el cuadro de Deportes Nacimiento, Casaquilla 6, Tomás, cartulina amarilla.
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0: Bien, lanzamiento, balón por elevación, la entrada del área, intentaba con golpe de cabeza el cuadro de Deportes Siberia. El balón se va fuera de la cancha, hay saque de arco, saque de valla, saque de meta, saque de fondo, saque de portería para el elenco nacimentano. 1-1 el marcador, ya tenemos 11 minutos y medio, 11 y medio, 11, 1-1, 11 de la segunda etapa, 1-1 el marcador. El balón lo tiene el cuadro de Deportes Nacimiento por intermedio de Orellana. Me intentaba juntarse con quién, con el jugador Morales, pivoteaba la pelota, va al cruce Díaz, rebota el balón, le queda Castillo en el sector medio, la va abriendo para Morales nuevamente, la pone al piso Morales, quiere llevarse la barca del defensa, levanta el centro, una poza de agua impide que la pelota llegue a destino, la va reventando desde el fondo la defensa del cuadro de Deportes Siberia, la va quedando Muñoz, este metió un balonazo largo para que suba Mora, para que corra Mora por la banda derecha, aparece el portero Chinchilla, deja que la pelota siga su camino, se va por la última línea, debe reponer, lanzamiento, saque de arco, saque de portería para el cuadro local.
1: Por muy buena que esté la cancha, Brazoval está completamente cubierta de agua, ¿eh? Está completamente cubierta de agua lo que es la cancha de Estadio Coina, Brazoval 2.
0: En los sectores de las esquinas, sobre todo, se acumula lo que es el agua, la pelota va hacia el sector medio, recupera Iberia, recupera Nacimiento, intentaba ayer al Parra, caía un hombre, nada, dice el juez, la tiene Mora, la va descargando por la banda derecha, por allá sube un hombre, se le escapó la pelota por la línea lateral, debe reponer el fútbol, lanzamiento, saque de costado, saque de banda, saque de mano para el elenco local.
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0: La pelota la tiene el jugador Mora, levanta el centro, responde Orellana con golpe de cabeza, complementa al jugador Morales, el balón iba hacia el medio, la van reventando, le queda Suazo, la va tocando con Sala, cayó Sala, la comete infracción el jugador Peso, cartulina amarilla para el jugador iberiano, Carlos Peso, en los 13 minutos de la segunda etapa, queda resentido Gerald Parra. No, el jugador Salas en el cuadro de Nacimiento.
1: Sí, señor, lo pintaron a Carlos Peso de Deportes Siberia. Falta cometida hacia uno de los elementos de Deportes Nacimiento. 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
0: viene el lanzamiento, tiro libre, ya se dio la orden respectiva, le pega desde el fondo Parra, balón hacia el área, pasó el esférico, tiene que reventarla a media, le queda Orellana para el cuadro de Deportes Nacimiento, intenta levantar la pelota, la pone al piso Orellana, busca con quién tocar, se junta con Morales, levanta el centro, Morales, altura, punto, Morales, aparecía el jugador culminado para sacar la pelota, la va sacando rápidamente el esférico, se está jugando en terreno el cuadro de Deportes Juvenil, intentaba por ahí el jugador Sala, se lleva el balón Sala por la banda izquierda, cuidado con el agua, cuidado con el agua, la pelota la tiene siempre el cuadro de Deportes Nacimiento, levantaba en el centro, pero algo cobró, retrocedió toda la jugada, hubo una infracción anterior, hay lanzamiento, tiro libre que favorece a Deportes Nacimiento.
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0: Está acomodando la barrera el portero Ponce, arco norte, aquí en la cancha Coinac, se distribuyen las marcas dentro del área. En el cuadro de Deportes Siberia, dos hombres en barrera, atención, atención, le va a pegar a la pelota Salas, y el árbitro se da cuenta de los abrazos, de los toqueteos, y les dice, no se tomen, viene el lanzamiento, atención, costado izquierdo, arco norte, cancha Coiná, 1-1 el marcador, pierna izquierda, le pega Sala, balón por relación bastante elevado, intentando pivotear el hombre, la va sacando, le queda Suazo. Le pegó de primera como venía, le faltó dirección, algunos centímetros del parante derecho del portero iberiano, se va por la última línea, hay saque de arco, saque de valla, saque de meta, saque de fondo que favorece al elenco visitante.
1: 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Señoras y señores, con la pasión del deporte, vive el deporte en el fútbol de tercera edición desde el Estadio Coinac. 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Sí, señor. El área 1, Nacimiento 1, Nacimiento 1, el área 1. Empate en el clásico de Biobío para esta jornada lluviosa en la provincia.
0: Cuando caía un hombre dentro del área, nadie dice el juez del compromiso, la va sacando el cuadro de Deportes Nacimiento, intentaba Mauro Díaz, la pincha en la pelota, recupera el esférico Subarso, la va abriendo por la banda derecha, intentaba pasar por ahí el jugador Suinta, no alcanza a llegar, el balón se va fuera de la cancha, hay lanzamiento, saque lateral defensivo, que favorece al cuadro de Deportes Nacimiento, 1-1 el marcador, ya tenemos 17 minutos, segunda etapa, lleva la carga el cuadro Deportes Siberia, en el sector medio del terreno de juego, lucha y pelea el cuadro Sulgrana, ahí el balón, le va quedando López, intenta López, la pasa para Mora, lucha Mora, el mano a mano ahí con Sala, recupera Deportes Siberia, le queda Mora, cuidado que no dispare, le pegaba Mora, rebota en la defensa del cuadro de Deportes Nacimiento, insiste Iberia. Con fuerza más que fútbol, están jugando cuando queda resentido un hombre en el círculo central, detienen las acciones el juez del compromiso para ser atendido el jugador de Deportes Siberia.
1: 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En la próxima fecha, lo podríamos adelantar en los siguientes minutos. 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
0: Cuando ataca el cuadro de Deportes Lluvia, metió un balonazo. Cuando quien amora la van echando fuera de la cancha al jugador García, hay lanzamiento lateral que favorece al elenco visitante. Costado derecho, atención, atención, en tres cuartos cancha, viene ese lanzamiento hacia el área, la va parando Muñoz, le pincha la pelota al jugador Gerald Parra, va saliendo, le queda Sala, Sala va metiendo la pelota para Castillo, en una poza, en un charco de agua, se queda estancada, pero avanza Castillo, alarga zancada, la va entregando para Julio, Julio Inaí se quiere sacar la marca de un hombre, se cruza primero desde el fondo el jugador Cumián, hace rebotar la pelota en el jugador Nacementano, se va por la cancha cuando hay un hombre tendido, hay un hombre resentido en el cuadro del Deportes Iberia. Se detienen las acciones, momento oportuno, el próximo fin de semana el cuadro de Deportes Iberia recibe de local en el otro clásico de la provincia de Biobío frente al Aja Histórico. Por su parte, el cuadro de Deporte Nacimiento deberá viajar hasta la zona penquista para medirse con Deporte Gualpete.
1: Perfecto, gracias Valdo. Entonces, el clásico de Biobío se vive la próxima semana. Deporte Siberia, Deporte Laja, la ciudad de Los Ángeles. Y Nacimiento juega con Deporte Gualpén. Nacimiento de visita, Iberia de local, próximo fin de semana, la fecha 18 del campeonato en tercera división, próxima semana. 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Cordiales saludos que están recién integrados a la sintonía de la radio Valentina, en la comuna de Nacimiento, por este industrial. Cordiales saludos para los oyentes y amigos de Araucanía 91.3 en la ciudad de Los Ángeles, cuando se ha producido un cambio, cambio, cambio, cambio por Deporte Siberia. ¿Quién ingresó, quién salió? Ya lo sabemos, en la voz de Blas Osvaldo Castro.
0: Salió el número 18, Juan Delgado, ingresó el 17, Brian Saez, en el cuadro de Deporte Siberia. El balón le queda al portero Chinchilla, Claudio, se queda con el esférico, rechazo largo, tan largo que la pelota se va por un costado, repone el fútbol, lanzamiento de costado defensivo para el cuadro de Deporte Siberia. Ya jugaron, metieron un balonazo largo, aparece quien, el portero Chinchilla nuevamente en el cuadro de Deporte Nacimiento para quedarse con la pelota, salió jugando con Suazo, ahí la tiene Cristian, se interna hacia el sector medio, metió un balonazo Cristian buscando la presencia de Castillo, alcanza a pinchar Castillo, cayó Castillo. Cayó Castillo, hay lanzamiento, tiro libre que favorece a Deporte Nacimiento.
1: Bastante, bastante apretado está el partido, bastante exigente, se están cometiendo varias faltas, tanto de Deporte Siberia, tanto de Deporte Nacimiento, ambos equipos están buscando por todos los sectores aumentar el marcador, pero hay que evitar las faltas pueden pasarle la cuenta a ambos equipos, pueden venir también las tarjetas rojas y eso no favorece a las instituciones de Biobío. La idea es mantenerse, ojalá, siempre cuidando lo que es la disciplina deportiva, la convivencia deportiva en el recinto deportivo.
0: Está acomodando la barrera el portero Ponce, arco norte, aquí en la cancha de Coinag y La Lluvia. que no ha dado tregua también. Hay cuatro hombres en barrera. Vamos a ver quién le pega. Está Julio Inaí, está Sala frente a la pelota también. Vamos a ver quién es el indicado para este lanzamiento tiro libre en el cuadro de Deporte Nacimiento. 1-1 el marcador. Da las indicaciones el juez del compromiso. Toma distancia Sala, toma distancia Naí. También está Mauro. Aparece Mauro Díaz también. Tres hombres para pegarle. Son el silbato del juez del compromiso. Está señalando que más atrás. La barrera, ahora sí, agazapado el portero, suena el silbato, va corriendo, sale. ¡Golazo, golazo, golazo! ¡Golazo! ¡Pelota, la re, pelota, la re, pelota, la re, pelota, la re, pelota, la re, gol, 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

0: 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En los 24 minutos. 24 minutos, segunda etapa. Lanzamiento, tiro libre. Casaquilla número 13, pierna izquierda. La pega Gustavo Sala. Parante derecho del portero Ponce, camina los pasos y ve cómo la pelota se va al fondo de las redes. Aumenta el marcador, el cuadro local lo está ganando a partir del minuto 24 de la segunda etapa. El cuadro del Deporte Nacimiento por 2-1 Deportes Iberia. Gustavo Salas, autor de la conquista.
1: Lo dijimos, Brazos Valverde, este es un verdadero clásico de Bío Bío y se está dando con un clásico. No hay minuto ni segundo para perder de tiempo en este partido. 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Usted vive el deporte, en este marcador 2-1, Iberia 1, Deporte Nacimiento 2.
0: La pelota la tiene Iberia, está jugando por el costado izquierdo, intenta por ahí un hombre, le pinchan el balón, se va fuera de la cancha, hay lanzamiento lateral que favorece al elenco azulgrana. Ya tenemos 26 de la segunda etapa, 2 para el Nacimiento, 1 para Deportes Iberia. El balón lo está jugando Sobarzo, levanta el centro, parecía Mora, caía un hombre, le queda la pelota, la levanta, intentaba Mora con golpe de cabeza nuevamente y se va desviado de la estantería que defiende el golero Chinchilla. Saque de arco, saque de

0: se va desviado de la estantería que defiende el golero Chinchilla. Saque de arco, saque de valla, saque de meta, saque de fondo, que favorece al elenco local.
1: Gracias, Osvaldo. Este es un partido donde llegaron más hinchas que cuando ahí tenemos un día soleado. Mire usted, mira sus espaldas, cómo hay...
0: Barzo levanta el centro, aparecía Mora, caía un hombre, le queda la pelota, la levanta, intentaba Mora con golpe de cabeza nuevamente y se va desviado de la estantería que defiende el golero Chinchilla. Saque de arco, saque de valla, saque de meta, saque de fondo, que favorece al elenco local.
1: Gracias, Osvaldo. Este es un partido donde llegaron más hinchas que cuando ahí tenemos un día soleado. Mire usted, mira sus espaldas, cómo ha llegado la hinchada, la familia Miranda, a acompañar a la institución. Así es, realmente una buena respuesta de hincha para este clásico de Río Vivo. Igual lo hicieron los angelinos.
0: Reanuda el fútbol, pivotea la pelota para allá. El jugador del cuadro de Deporte de Nacimiento se va fuera de la cancha cuando se realiza el cambio. Abandonó entonces el jugador Orellana, ingresó Coloma. La pelota la tiene el cuadro de Deportes Iberia, la van tocando hacia atrás, le va quedando por ahí el balón al González metió un zapatazo largo por la banda izquierda con golpe de cabeza, responde el jugador García, le queda Mora intenta tocarla hacia el área, cuidado, el peligro para el Nacimiento y la pelota se va el lanzamiento, tiro de esquina, córner para Iberia, cuando reclamaban una mano en ese disparo en el cuadro de Deportes Iberia. Ahí viene el lanzamiento de esquina por la banda izquierda, le van a pegar a la pelota, atención, arco sur, se echa la marca, balón progresión bastante pasado, intenta con golpe de cabeza sacar la pelota al jugador Sala, se va hacia el otro costado, otro lanzamiento, tiro de esquina, córner para el cuadro de Deportes Iberia, es el cuarto del partido, viene ese lanzamiento por la banda derecha, lo va a hacer efectivo el elenco iberiano, viene la orden del compromiso. Atención, se viene la pelota hacia el área, en la boca del arco, con golpe de cabeza, la va sacando el cuadro de Deporte Nacimiento, el quinto lanzamiento de esquina, es el quinto para el cuadro de Deporte Siberia, que no da tregua, que se está bastante apuradito, cuando queda un hombre tendido en el terreno de juego, es el portero del cuadro de Deportes Nacimiento.
1: Chinchilla, este jugador de solo 20 años. Recordemos, jugador de 20 años que llegó desde la ciudad de Arica a jugar por Deportes, en este caso por Deportes Nacimiento. Sí, hace solamente 2 semanas que llegó Chinchilla a defender los colores de Deportes Nacimiento. Plaza Baldo.
0: Cuando viene la orden del juez del compromiso, se viene el lanzamiento de esquina bastante cerrado, con golpe de cabeza la va sacando la extrema defensa del cuadro de Deportes Nacimiento, envían el balón hacia el otro costado, cuidado, la pelota está fuera de la cancha, hay lanzamiento lateral que favorece a Deportes Iberia, se apura los iberianos, viene ese lanzamiento por el costado derecho, cae un hombre de Nacimiento, que dice el juez, se va el sexto lanzamiento, tiro esquina, córner para Deportes Iberia, es el sexto del partido, banda derecha, le pega, mala progresión, la va sacando cuando caía el portero del cuadro de Deportes Nacimiento, infracción, hay lanzamiento de libre que favorece al elenco local.
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0: Todavía está detenido el juego porque está siendo atendido el portero Claudio Chinchilla en el área del cuadro de Deporte Nacimiento. Todo está paralizado. Lo que no se para es el agua, lo que no se detiene porque

0: que sigue cayendo aquí en la cancha de Coinac. Se va a reanudar el fútbol porque ya el golero nacimentano está de pie y en cualquier momento se reanudan las acciones.
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0: La pelota la tiene Mora, lucha y pelea. El jugador Díaz cayó al piso, nadie se recuerda el compromiso. Va Julián ahí al piso, impulsa la pelota. Ahora cayó Mora y hay cartulina roja. Hay expulsado en el cuadro de Deportes Iberia. Se va un hombre en el cuadro de Deportes Iberia. Vamos a ver quién es el que recibió la cartulina roja en el cuadro iberiano. No alcanzamos a divisar. Está siendo atendido el jugador de Deportes Nacimiento, Mauro Díaz.
1: Y reclama. El delantero, el goleador de Deportes Nacimiento, entonces está tendido en forma horizontal, producto de la falta cometida por el jugador de Deportes Iberia. 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
0: Entonces, casaquilla número 16, Luis Martínez, expulsado en el cuadro de Deportes Iberia a partir del minuto 34. A partir del minuto 34, con 10 hombres, el elenco visitante, el cuadro de Deportes Iberia, y cayendo por 2-1 frente a Deportes Nacimiento por una infracción en contra de Mauro Díaz, el atacante del elenco local.
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0: Cuando se produjo un cambio en el cuadro de Deportes Iberia, peso por peso, diría alguien, ¿verdad? Moneda por moneda, se fue el jugador Carlos Peso con el 14, ingresó con el 13 Sebastián Peso. ¿Son hermanos? Son hermanos. Viene el lanzamiento, tiro libre que favorece al cuadro de Deportes Nacimiento por el costado izquierdo, arco norte, le pega Sala, balón por la nación. ¡Pelota, la repelota! ¡Gol!

0: Deporte en Nacimiento. En los 35 minutos. Viene el lanzamiento, tiro libre, costado izquierdo. Balón por elevación. Se eleva en las alturas. Casaquilla número 4. Gerald Parral. Para batir al portero Ponce y aumentar el marcador. Aquí en la cancha Coina, en los 35 minutos, lo está ganando el cuadro local. Deportes Nacimiento 3, Deportes Iberia la visita 1. Gerald Parra, autor de la conquista a los 35 minutos.
1: Sí, señor, Deportes Iberia 1, Deportes Nacimiento 3. Lo vive, lo acompaña. A lo vive, vamos a la cancha del 104.5 de la Radio Valentina y 91.3 Radio Araucanía en la ciudad de Los Ángeles y las plataformas sociales. Así es, ahí está don Hugo Flores con la cámara amiga y el relato de Brazo Valdo Castro con la puesta en el aire. Ricardo Mejía en los estudios de Valentina Meme y Nelson Zúñiga en la ciudad de Los Ángeles. Muchas gracias por la audiencia en esta jornada deportiva, que la cancha simplemente se volvió una verdadera piscina donde los jugadores se lanzan y disfrutan el juego, el fútbol en la piscina, en la piscina del estadio Covina Brazo Valdo.
0: Cuando hubo cartulina amarilla para un jugador del cuadro de Deportes Iberia por la infracción en contra de quién, de Díaz, nuevamente de Mauro. 3-1 el marcador aquí en la cancha de Coinac. Lo está ganando el cuadro local Deportes Nacimiento. Al elenco visitante Deportes Iberia viene el lanzamiento, tiro libre, le va a pegar a la pelota Sala, dos hombres en barrera, costado derecho, arco norte, agazapado al portero Ponce. Atención, va corriendo Sala, le pega, no deja que tiro a punta penal. Aparecía Julio en ahí con golpe de cabeza. El balón se va por sobre la estantería del portero Ponce, rapando el fútbol desde el fondo. El elenco iberiano.
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0: Cuando ataca el cuadro de Deportes Iberia por el costado izquierdo, ingresa al área, cuidado, la pelota la revienta desde el fondo. El elenco de Cimentano se va por la cancha. Hay lanzamiento, choque lateral, saque de costado que favorece al elenco de Iberia. Cuando queda resentido el jugador Mauro Díaz en el cuadro de Deportes Nacimiento, se viene un cambio en el cuadro local.
1: Se viene cambio, sí, señor. Mauro Díaz, el delantero de Nacimiento, simplemente no da más. Al parecer tiene un calambre de brazo alto, ¿no? Sí, simplemente se lanzó al piso, no da más, no resiste más este jugador de 20, en este caso, de 20 años, tengo entendido, Mauro Díaz, Plaza Valdo, el delantero de Nacimiento.
0: Sí, tiene paso por Nueva Imperial y también por Malleco Unido. Llegó, ¿señor?, al cuadro de Deportes en Nacimiento para lo que es la segunda rueda de este campeonato de la tercera división B del Grupo Sur. Cuando va a salir en camilla, abandona Mauro Díaz y se prepara un cambio en el cuadro de Deportes Nacimiento. Precisamente es Díaz el que abandona, y como diríamos también, se va día por día, porque va a ingresar en el cuadro de Deportes Nacimiento Fabián Díaz con el número 24, abandona entonces con el 26 Mauro Díaz. Se reanuda el fútbol en la cancha Coina.
1: Fabián Díaz, otro de los delanteros de Deportes Nacimiento, que está, por supuesto, que ingresó por Mauro Díaz, el otro delantero que salió lesionado.
0: Cuando ataca el cuadro de Deportes Iberia, ingresa un hombre dentro del área, le pinchan el balón, la impulsan fuera de la cancha al lanzamiento, saque lateral, saque de banda por el costado derecho. Viene la pelota hacia el área, la va reventando desde el fondo García, le queda Morela. Disparada, no sé si a la portería, un centro, la pelota se va por un costado, hay saque lateral defensivo que favorece al cuadro de Deportes Nacimiento. Ya tenemos 40 de la segunda etapa, 3 para Deportes Nacimiento, 1 para Deportes Iberia.
1: Sí, señor, 40 minutos del segundo tiempo, tal cual lo dice nuestro colega Brazo Pablo Castro.

0: Las faltas, sigue las faltas, tarjeta amarilla, una más, sigue las faltas, hay que ponerle el control al partido, Blaso Valda.
1: Cartulina amarilla.
0: Hay que ser en cada falta que se cometa para este encuentro deportivo.
1: Hay cartulina amarilla para Claudio Coloma en el cuadro de Deportes Nacimiento. Y lanzamiento, tiro libre, tres cuartos cancha, que favorece al elenco de Deportes Iberia. Pasadito, el sector medio del terreno de juego, le va a pegar Brian Sáez a la pelota, le pega la pelota, la deja caer al lado del área, pivotea desde el fondo Julio Inaí, caía el jugador Coloma, le pega nuevamente, rebota la pelota en un hombre del cuadro de Deportes Nacimiento, se va, al octavo lanzamiento, tiro esquina, corner para Iberia.
0: Sí, señor, estimados auditores, son los últimos minutos, Deportes Nacimiento, Deportes Iberia, el clásico de Biobío, con una hinchada que está apoyando, respaldando, gritando, cantando, saltando y mojándose.
1: Cuando ya vamos a tener tiempo reglamentario cumplido, viene el lanzamiento de esquina, balón por elevación, dentro del área y peligro, la revienta el jugador Díaz, la va sacando por un costado, la viene a recoger el cuadro de Porto Chiveria, impulsan el esférico, intenta lucha y pelea, se va fuera de la cancha, hay lanzamiento lateral para el elenco visitante.
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1: La pelota la tiene Morales, quería arrancar Morales, se cruza desde el fondo, la va sacando el cuadro de Deportes Iberia, cuando ya tenemos tiempo reglamentario cumplido, ¿cuánto más? Seis minutos a partir de este instante se juega aquí en la cancha, Coina.
0: ¿Cuántos minutos, colega? Seis minutos más. Caramba, seis minutos más de esta larga para este encuentro deportivo. Este encuentro deportivo que no da más. Este encuentro deportivo que no da más. Aquí el que se afirma es realmente el que puede, el que controla, ¿ah?, con calma, porque están realmente desesperados ambas escuadras. Así es, están muy desesperados ambos equipos en el recinto.
1: Hay lanzamiento, tiro libre, que favorece la parte chilena. Una muy buena jugada, una muy buena oportunidad para el descuento del cuadro visitante por el costado izquierdo, justo en el vértice mayor del área grande. Le van a pegar hacia la portería sur. Está acomodando la pelota el jugador Sáez. Ahí está Brian Sáez para pegarle. El portero Chinchilla ordena la barrera. Hay tres hombres en barrera en el cuadro de Deportes Nacimiento. En cualquier minuto viene la orden de juez de compromiso. Atención, está el jugador Sáez frente a la pelota, pierna derecha, le pega, se va, alcanzó a rejuñar la pelota al portero, se va al lanzamiento, tiene que en el noveno del partido para Deportes Iberia.
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1: Cuando venía el lanzamiento, rebota en la espalda de un defensa de Nacimiento y nos vamos al número 10. De esquina, pero en el otro costado, lado izquierdo, hacia el arco sur, que favorece al elenco de Deportes Iberia. Ya tenemos 47 minutos, 4 con 7, dio 6 de agregado. El juez del compromiso, viene ese lanzamiento, le pegan a la pelota, se va hacia el área, le va sacando con golpe de cabeza al lanzamiento lateral, favorable a la visita.
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1: Intenta Iberia, rebota la pelota en los defensas, la van sacando y ahora detiene las acciones el juez del compromiso. Quedaron dos jugadores del cuadro de Deporte Nacimiento tendidos dentro del área en los 47 solo tiene el fútbol.
0: 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Esto no se detiene. ¿Queda tiempo todavía? ¿Queda minutos? ¿Cuánto tiempo queda? No hace Osvaldo para concluir este partido bajo la lluvia intensa en la comuna de Nacimiento.
1: Quedan 3 minutos. La pelota la tiene el portero Ponce. Mete un zapatazo largo. Cuadrado. La recupera el cuadro de Puerto Nacimiento. Le va quedando el esférico a Coloma. Intentaba rechazar en el sector medio. Recupera peso. La va pasando para Mora. Arranca Mora por la banda derecha. Levanta el centro. Rebota la pelota. El perro se va al lanzamiento. Tiene giro. Corner para Iberia. El número 11 del cuadro visitante.
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1: Viene el lanzamiento de esquina por el costado derecho, balón por elevación, bastante abierto, bastante largo, intenta un hombre por ahí, no le da, se va la pelota por la última línea, ahí saque de arco, saque de valle, saque de meta, saque de fondo, que favorece al elenco local, al cuadro de Deporte Nacimiento, 49, 4 con 9, 49 minutos. De la segunda etapa, 3 para Deporte Nacimiento, 1 para Deporte Siberia, aquí en el clásico de la provincia de Biobío, el cuadro. Balón por elevación, bastante abierto, bastante largo, intenta un hombre por ahí, no le da, se va la pelota por la última línea, ahí saque de arco, saque de valle, saque de meta, saque de fondo, que favorece al elenco local, al cuadro de Deporte Nacimiento, 49, 4 con 9, 49 minutos de la segunda etapa, 3 para Deporte Nacimiento, 1 para Deporte Siberia, aquí en el clásico de la provincia de Biobío, el cuadro. Balón por elevación, bastante abierto, bastante largo, intenta un hombre por ahí, no le da, se va la pelota por la última línea, ahí saque de arco, saque de valle, saque de meta, saque de fondo, que favorece al elenco local, al cuadro de Deporte Nacimiento, 49, 4 con 9, 49 minutos de la segunda etapa, 3 para Deporte Nacimiento, 1 para Deporte Siberia, aquí en el clásico de la provincia de Biobío, el cuadro. Balón por elevación, bastante abierto, bastante largo, intenta un hombre por ahí, no le da, se va la pelota por la última línea, ahí saque de arco, saque de valle, saque de meta, saque de fondo, que favorece al elenco local, al cuadro de Deporte Nacimiento, 49, 4 con 9, 49 minutos de la segunda etapa, 3 para Deporte Nacimiento, 1 para Deporte Siberia, aquí en el clásico de la provincia de Biobío, el cuadro. Balón por elevación, bastante abierto, bastante largo, intenta un hombre por ahí, no le da, se va la pelota por la última línea, ahí saque de arco, saque de valle, saque de meta, saque de fondo, que favorece al elenco local, al cuadro de Deporte Nacimiento, 49, 4 con 9, 49 minutos de la segunda etapa, 3 para Deporte Nacimiento, 1 para Deporte Siberia, aquí en el clásico de la provincia de Biobío, el cuadro. Balón balón por elevación, bastante abierto, bastante largo, intenta un hombre por ahí, no le da, se va la pelota por la última línea, ahí saque de arco, saque de valla, saque de meta, saque de fondo, que favorece al elenco local, al cuadro de Deportes Nacimiento, 49, 4 con 9, 49 minutos de la segunda etapa, 3 para Deporte Nacimiento, 1 para Deportes y Media, aquí en el clásico de la provincia de Bío Bío, el cual balón por elevación, bastante abierto, bastante largo, intenta un hombre por ahí, no le da, se va la pelota por la última línea, ahí saque de arco, saque de valla, saque de meta, saque de fondo, que favorece al elenco local, al cuadro de Deportes Nacimiento, 49, 4 con 9, 49 minutos de la segunda etapa, 3 para Deportes Nacimiento, 1 para Deportes y Media, aquí en el clásico de la provincia de Bío Bío, el cual balón por elevación, bastante abierto, bastante largo, intenta un hombre por ahí, no le da, se va la pelota por la última línea, ahí saque de arco, saque de valla, saque de meta, saque de fondo, que favorece al elenco local, al cuadro de Deportes Nacimiento, 49, 4 con 9, 49 minutos de la segunda etapa, 3 para Deportes Nacimiento, 1 para Deportes y Media, aquí en el clásico de la provincia de Bío Bío, el cuadro nacimentano, se está en 103, Deportes y Media, 1.
0: Así es, Blas Osvaldo, vamos a estar ya con la nota, vamos a ir a la segunda etapa, con la nota correspondiente, antes, pedimos el comentario de Blas Osvaldo, que está con las líneas. Sí. El comentario con usted y ya estamos con las notas deportivas.
1: Las notas protagonistas de este encuentro entre el cuadro de Deportes Nacimiento y el elenco con triunfo.
0: Blas, nos acompaña
1: el cuadro.
0: Blas.
1: Sí, voy
0: nos con acompaña, usted. Colega, por favor. Nos ya. Acompaña. Que nos siga, sí, usted.
1: Voy,
0: síganos,
1: colega, voy por favor. Movilizándome
0: para no perder la señal.
1: Para llegar hacia ese sector con usted. Que es el cuando se está haciendo es el todo de juego. Sí, vamos a acomodar un poquito aquí para poder ir avanzando hacia lo que es el sector de camarines para las respectivas notas con los protagonistas de este encuentro deportivo.
0: Perfecto, gracias. Vamos a para que el futuro de la radio para seguir que la zona que viene definitivamente
2: todos sus auditores.

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1: 14 horas, 19 minutos.
2: La temperatura es de 10 grados y la humedad del 92%.
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1: 14 horas, 49 minutos.
2: La temperatura es de 10 grados y la humedad del 92%.
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1: 15 horas, 18 minutos.
2: La temperatura es de 10 grados y la humedad del 93%.
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1: 16 horas, 4 minutos.

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1: 16 horas, 17 minutos.
2: La temperatura es de 9 grados y la humedad del 92%.
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0: Gracias. Gracias, Marta Sánchez.
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3: 16 horas, 47 minutos.
4: La temperatura es de 9 grados y la humedad del 92%.
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0: complicado, dubitativo en un comienzo para Colo Colo, logró sacar la tarea adelante el cacique y venció como visitante a Everton de Viña del Mar por 4-3. Para Colo Colo anotaron Romero por 2, Álvaro Madrid y Leandro Hernández. Para Everton, un doblete de Medina y uno de Alfaro. Colo Colo le gana a Everton en el Sausalito y es más líder que nunca de la Liga de Primera.
1: Terminó el partido. Fue el potente y polinésico relato del samoano Martín Ollanedel.
0: 42 puntos para Colo Colo. Patricio Yáñez, líder absoluto en un partido complicado, pero que lo saca adelante, ¿no?
2: Sí, sí, yo diría que lo mejor es el resultado, un partido que lo celebran los jugadores porque saben lo complejo que fue, con muchos errores defensivos los primeros 50 minutos, 55 minutos de partido. Después ya los cambios de Everton, fue perdiendo el cuadro de Riboneto, tal vez la intensidad y cansancio, los que ingresaron no ingresaron con el pie derecho, solo el Chorri Palacio que daba la impresión que él podía intentar tratar de conseguir la igualdad, pero Colo Colo la segunda mitad y producto de que Everton no atacó tanto, ya no tuvo tanto inconveniente, aunque tuvo por ahí una tapada importante Maureira, que la segunda mitad estuvo a merced de los errores en defensa.
0: Escuchamos al Tano Ortiz, técnico de Colo Colo.
3: Importante, un rival muy difícil, muy bien planteado el partido, pudimos resolverlo en muchas ocasiones, donde a veces los errores cuestan caro, pero rescato la entrega de los jugadores, rescato el querer ir a buscar el partido, rescato muchísimas cosas, pero hay que corregir también, Dani.
4: No fue el mejor partido desde ese aspecto, ¿por qué cree que se complicaron por momentos errores puntuales?
3: No todo lo hacemos perfecto, no todo sale como uno piensa, son seres humanos donde a veces hay equivocaciones y a veces cuesta caro. Por eso la marco cuando hay un grado de querer revertir situaciones. Equivocarnos podemos equivocar todo, pero la reacción en el momento como equipo está y estuvo.
4: Fernando, por último, lo que se pregunta todo el hincha, ¿llega Bocinha a Colo Colo?
3: ¿Vos lo sabés?
4: Yo no tengo idea.
3: Yo tampoco.
0: Bueno, ahí está.
5: Corta. ¿Vos sabés si llega Bocinha? Le pregunta Ortiz Arrieta. No, le dice Dani. Bueno, yo tampoco.
6: Se
5: ya,
6: comentó,
5: yo creo que ya.
7: Sí, pero yo creo que también dice algo esto, que no haya comunicación, que no sabe qué sucede con el próximo arquero de Colo Colo.
6: Que no lo quería, ¿verdad?
5: Es que por eso también debe estar cansado, no le debe interesar lo que salga en la prensa.
2: Lo consumió, lo consume, está caliente, no quiere reconocer que hay errores, sí, todos se equivocan en la vida, todos nos equivocamos. Todos tenemos la capacidad de pronto refrendar, de rehacernos de los errores, pero claro, él de alguna manera le quita eso que tiene y que se maneja muy bien Ortiz, quitándole completamente responsabilidad. Defensivamente, por momentos, Colo Colo fue un verdadero desastre, anduvo muy mal. Yo diría que hasta los 10, 15 minutos de la segunda etapa seguía cometiendo errores que no tuvo solución en largos pasajes del partido.
0: Escuchemos una de Madrid y nos vamos, a ver.
8: Una cancha difícil, la conozco. Everton hizo un muy buen partido, nos costó mucho, nos planteó bien, puso línea de tres con dos volantes por fuera, entonces se nos hacía difícil encontrar los espacios, pero rescatamos tres puntos muy importantes, como te dije, en una cancha difícil y nos vamos contentos porque estamos paso a paso para lograr el objetivo.
4: ¿Por qué crees que hoy día se complicaron por momentos? ¿Fueron solamente errores puntuales o tiene que ver algo de funcionamiento?
8: No, obviamente no, errores puntuales no, ellos hicieron su juego, nos complicaron, nos presionaron bien, plantearon un buen partido, entonces creo que por ahí va. Después, bueno, supimos darle la vuelta al partido y nos llevamos un triunfo, un lindo triunfo.
4: Gracias, Álvaro.
0: No, ahí estaba Álvaro Madrid, una de las figuras del partido. Yo creo que cortita, Patricio, tiene que hacer efectiva la compra Colo Colo, ¿no? Sí. Me parece que ya se lo ganó con creces.
2: De todas maneras, coincido contigo.
0: 600.000.
2: Y Moza negocia y
5: baja un poquito. Y un buen jugador para allá. Lucas Soto.
2: Listo, ya.
5: Vamos.
2: Puede quedar en 3.50.
0: Próximo rival de Everton, Huachipato. El sábado 8 de agosto a las 15 horas. Colo Colo va a enfrentar el domingo 9 de agosto a La Calera en el Nicolás Chaguán. Adiós, José Laval. Muchas gracias. Buen trabajo, Patricio Yañez. Que esté
2: a partir de las 22 horas.
0: Ya, nos vamos. Cuídate. Que estén bien. Muchas gracias por estar ahí. Sigan en la sintonía de la 92.1. Que estén bien. Abrazo grande. 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
11: Bienvenidas y bienvenidos a un nuevo capítulo de Divina Conexión. Hoy vamos a hablar de un tema muy, pero muy potente. Vamos a hablar del Maestro Jesús, vamos a hablar de los esenios, vamos a hablar de la vida de Jesús en la tierra y sus enseñanzas, y sobre todo en estos tiempos de cambios donde más lo necesitamos. Para eso nos acompaña, para mí, una gran amiga, una mujer muy especial. Ella se dedica al desarrollo humano, hace talleres, retiros, también, por supuesto, en relación a autoconocimiento, es canalizadora y no solamente reconocida en nuestro país, sino que a nivel internacional también. Quiero saludar a Cote Juniman. ¿Cómo estás, linda?
12: Bien, Kenita, gracias.
11: Gracias por volver.
12: Muchas gracias por invitarme a tu programa hermoso.
11: Sí, gracias por aceptar venir nuevamente a Divina Conexión. Cote nos ha acompañado muchas veces aquí, hablando de distintos temas maravillosos. Y bueno, si te perdiste algún capítulo, lo puedes encontrar, Divina Conexión, Kenita Larraín. Y están todos los capítulos en YouTube, si es que no los pudiste ver. Así que bueno, Cote, hablemos de Jesús. Hablemos de Jesús.
12: Bueno, nosotros tenemos varias versiones de este maestro, que yo le digo el que es el maestro del corazón. Y para mí, lo que yo he podido captar a través de mi canal, que tengo que aquí hacer como la distinción de que yo accedo a la información de Jesús a través de un aparato psíquico que todos tenemos, que es la capacidad canal, que accedo como a la conciencia de esta voz que habla. Y no lo he estudiado en las Biblias y no lo he estudiado en otras partes. Entonces tengo siempre una labor, siento yo, de comunicación de su voz presente hoy día, que es con una versión de Jesús que nos habla de cómo, o que nos ayuda a ser humanos. En estos tiempos, ser un humano está súper difícil. Estamos sí, muy amenazados, con muchas exigencias que nos sacan rápidamente de nuestra humanidad. La podemos perder. Muy frágil está la humanidad para nosotros. Entonces, hoy está muy fuerte la voz y la compañía de este maestro, porque nos podemos perder en el corazón, con nuestra mente. Así que para mí ha sido el maestro de la humanidad. Uh-huh. Es como cuando uno se pregunta, ¿qué es un humano? Observa a Maestro Jesús, entra en su energía, deja que te habite para que puedas recordar lo que es un ser humano. Es súper desafiante, tiene enseñanzas como, por ejemplo, si te abofetean, pon la otra mejilla, ¿ya? Esa frase que dijo y que la sigue repitiendo en su campo, ¿no?, en su información, que significa la no reacción, que significa la no participación en el camino de la violencia.
11: Claro, no pagar con la misma moneda.
12: Exacto.
11: Sí, importantísimo.
12: Que tiene una parte que es como estática, que se podría pensar, bueno, este maestro está diciendo que no hagas nada. No, está diciendo que salgas del guión de la película violenta, no participes más, y empieza a construir lo que brote desde tu corazón. Entonces empezamos a ser invitados a través de este maestro a poner siempre el corazón abierto, pase lo que pase, no cerrarlo, que también es difícil,
13: sí.
12: Y elegir el amor. Es precioso, yo lo recomiendo 100%, pero es desafiante. Y muchas veces vamos a tener que hacer ahí unas conversaciones profundas con este, tener un encuentro profundo con este maestro, que está muy disponible en este tiempo, porque están frágiles los momentos, porque a todos nos está pasando la cuenta en nuestros caminos de vida, nos está pasando la cuenta de los pendientes. No solamente los nuestros, sino que de todos los ancestros.
13: Sí.
12: Entonces, claro que necesitamos estas macro conciencias en asistencia día a día.
13: Muchas veces he escuchado que ellos son no solamente Jesús, sino que los ángeles, arcángeles, comités espirituales, que son muy generosos y que siempre están dispuestos a colaborarnos, a darnos una mano, pero que a veces no se los pedimos. Y como está el libre albedrío, no pueden intervenir.
12: Sí.
13: A veces hay personas que tienen la duda de cómo se pide ayuda.
12: Sí, porque claro, yo aquí dije acceder al maestro día a día, ¿cómo se hace eso? En nosotros existen hay dos bases energéticas en nosotros, que es como, si pensamos en el corazón, el corazón se contrae y el corazón se expande, ¿ya? Tenemos ese tono todo el tiempo, esa conversación en nuestra energía, que habla de una energía masculina y una energía femenina. La femenina es hacia adentro, y esa energía hacia adentro, ¿ya?, que es contractiva, que es hacia el misterio de lo abstracto, es donde nosotros tenemos que ponerle un poquito más de entrenamiento y habitarla y reconectarla para poder acceder a estas dimensiones asistentes. Porque cuando estamos en el afuera, estamos en el hacer y estamos en el mundo ya construido, y todo está determinado por una posición estática. Entonces, cuando necesitamos ir a dar una respuesta nueva, estamos todo el tiempo superditados a dar una respuesta prendida, que es una reacción. Vuelvo al ejemplo este de si te bofetean, no bofetees de vuelta. ¿Cuál es el aprendizaje? Abofetea de vuelta, ¿cierto? ¿Cuál es el no aprendizaje donde no hay nada? Es no reacciones. Pero en la no reacción entramos al vacío. Es como, ¿y ahora qué hago? Y por lo general salimos arrancando el vacío. Entonces, aprender a habitar el vacío es una reconexión con la energía femenina, que es adentro. No hay nada más poderoso para el humano que estar constantemente, o por lo menos en un orden de, ponte tú, dos veces a la semana, estar en proceso de meditación, en donde yo dejo de alimentar mi rol afuera. Es como estacionar el auto, lo dejo en stand-by. Uno cree que no pasa nada, pero lo que está pasando ahí es que se está reorganizando algo nuevo. Están haciendo desde ese misterio, está llegando la información de estos campos gigantes, como el Maestro Jesús. Ahí te puede hablar, ahí te puede asistir un arcángel, ahí te puede llegar una información de estos campos divinos. Pero necesito cultivar eso, necesito aprender a quedarme en el vacío sin salir arrancando, rendirme y decir, me rindo, Señor, me rindo, necesito asistencia. Ese es el permiso, porque yo puedo estar diciendo autorizo que me ayuden, pero no me detengo, no voy a ese silencio, y por eso es que no me resulta la ayuda.
13: Qué importante es detenerse. ¿Sabes cuando a mí me pasa como este momento de conexión? Cuando me estoy duchando. ¿Te pasa a ti o no?
12: Sí, tengo las mejores entrevistas con mi guía. Son todas mis mañanas en la ducha, son la primera entrevista con el guía. Ahí está el secretario personal diciéndome todo lo que estoy sintiendo, que observa acá, etcétera, sí.
13: A mí me pasa eso, no sé si es porque el agua te conecta también con las emociones, bueno, también con la madre.
12: Con la madre, vuelves al útero cósmico ahí.
13: Claro, y es un momento como para ti. Que generalmente en otros minutos del día quizá uno está pensando en lo que tiene que hacer después, o estás mirando la hora, que tienes que llegar a, no sé, a algún lugar, a una reunión, lo que sea. Pero como que ese momento, por lo menos, es un regalo para mí. Sí, y ahí como que me hablara. Es impresionante.
12: Pasan cosas muy importantes biológicas ahí, porque se abre la piel, porque está, bueno, estamos desnudos en la ducha, entonces toda la piel siente, y cuando se abre el sensor sensible que tenemos, que es la piel, nos sentimos, y eso es receptividad.
13: Claro,
12: de hecho, recibo, me siento.
13: Escuché el, bueno, el doctor Soto, Ricardo Soto, que le mando saludos, muy lindo él. Recuerdo que en uno de los programas que hicimos juntos, de Yo Soy Poder, que explicaba cómo uno en la ducha, bueno, la piel ya la sabemos que es una segunda boca, pero la cantidad de agua que entraba cuando nos duchábamos, que entraba al cuerpo, que nosotros creemos que no, pero eso ocurre con todo lo que nos aplicamos en la piel. Uh-huh. Y en especial, bueno, en la ducha, cuando estamos en contacto con el agua. Por eso que es tan saludable, creo yo, a todo nivel, ir al mar y bañarse.
12: Sí, porque tenemos el recuerdo ancestral, mamífero, de ser seres del agua. Primero estuvimos en el océano, y esa era nuestra conexión natural con la madre.
13: Nuestro hábitat, claro.
12: Sí, estábamos en ese útero.
13: Y nos nutrimos también porque entra una cantidad de minerales y todo eso que tiene el agua de mar, sí. No el agua de la llave.
12: Por eso, recibir, ¿viste? La receptividad es lo que nos da la posibilidad de... Primero yo aviso, ¿no? Pido ayuda. Y cuando pido ayuda, detengo un sistema operativo inconsciente que me está gobernando.
13: Sí.
12: Ya es un freno de mano para nuestra mente inconsciente. Es decir, por favor, me ayudan, no voy a repetir más esta película. ¿Cómo salgo de acá? Y después entro entonces en el sistema sensitivo, que es nuestra parte femenina receptiva, para que la ayuda llegue a mí. Para que la conciencia, que no está dentro de nosotros, sino que es algo que sucede en contacto, en una relación, se vaya fortaleciendo. No es de la noche a la mañana a veces la ayuda de estos seres, sino que la tengo que cultivar. Es como una relación. No me hago íntima de alguien al tiro, sino que cultivo la relación. Le dedico tiempo y pongo el puente del afecto, del amor, para que suceda.
13: Claro. Y la ley de la atención. Cuando tenemos la atención en nosotros y en ese canal, creo que también ayuda a que pueda fluir desde otro lugar. Estábamos hablando de todas estas enseñanzas. Hay muchos mitos en torno a Jesús. Hay personas que creen que es un extraterrestre, hay personas que dicen que va a volver de nuevo, que viene pronto el Salvador. Efectivamente estamos en un momento planetario donde, claro, hay muchos cambios, vemos que muchas personas están desencarnando, hay muchos conflictos dentro de las familias, muchas separaciones, se vienen diversas pruebas, desafíos a cada una de las personas que estamos hoy acá encarnadas. ¿Por qué crees que este tiempo en particular nos está llevando a como a enfrentar ciertas situaciones y como sí o sí llevarnos a esa madurez, a esa sabiduría, a ese crecimiento personal?
12: Que somos cíclicos y somos cíclicos en todo orden de cosas y nuestra humanidad está cumpliendo un ciclo. En astrología se llama que se terminó la era de Piscis y entra la era de Acuario, que son relojes cósmicos que están emitidos por el cuerpo celeste y que nos afectan, obviamente, somos parte de un reloj gigante. Entonces, como todo en este plano material tiene un ciclo, lo que termina siempre termina mal. Lamentablemente, pero no porque sea, lo hagamos así, termina mal o lo sentimos así, lo podemos enjuiciar así en realidad.
13: Sentimos la pérdida
12: porque hay una descomposición de algo que se murió y entre medio están haciendo algo que viene, pero que todavía no tiene la fuerza suficiente como para que tenga la pregnancia o esté tan claro. Estamos en una zona ambigua, súper difícil, de mucho movimiento, porque casi todos los humanos estamos con los pellejos colgando de lo anterior y con la guagua recién nacida cuesta. Entonces hay una piel nueva que todavía no tiene la fuerza, que no tiene el tono para que podamos estar seguros y tranquilos. Entonces hay harta ansiedad, hay harto miedo, hay confusión. Y estos seres que están conectándose con nosotros, que nos avisan que necesitamos recuperar las fórmulas, las técnicas para ser asistido. Todas estas fórmulas y técnicas son muy ancestrales, son antidiluvianas, son antes de que esta humanidad, y las conservamos, y el humano se acuerda. Entonces viene este maestro que se está volviendo viral y de moda, ¿cierto? Y algunos dicen que va a encarnar, otros que no importa. No importa cuál sea la forma de conexión que tengan, porque es una energía que nos circunda y cada persona la va a conectar según su paradigma intelectual o claro, según su cultura. El decodificador que tenemos acá adentro capta una información y la empieza a interpretar.
13: Claro, según las creencias de cada uno finalmente.
12: Exacto, según de cómo estamos construidos en nuestra cultura. Pero lo importante es que muchas personas lo están captando.
13: ¿Cuáles son estas fórmulas de las que tú estás hablando, que son de antes del diluvio?
12: Tenemos una familia guardiana de las fórmulas, que son los esenios, ¿ya? Los esenios, que es la familia en la cual Jesús creció, son seres humanos que se han prestado vida tras vida para conservar lo esencial. Entonces le llamamos esenios. Esenios también los tenemos en nuestra cultura andina, en las zonas altas de la cordillera, están estos pueblos que guardan lo esencial. Yo he visitado algunas partes y he tenido contacto con los queros, por ejemplo, que son guardianes, acá en los Andes. Están los seres de la Sierra de Santa Marta, allá en Colombia, y tenemos mucho, como los tibetanos, que también son de seres de las alturas, de los picos cordilleranos, que están encargados a guardar lo esencial.
13: Y en Europa, por ejemplo, los cátaros
12: y diferentes seres, pero lo importante es que se está abriendo esta conciencia para que nosotros podamos recuperar esas técnicas, esas herramientas. Eso es lo importante, lo estamos recuperando.
13: Sí, y esas técnicas son específicamente cuáles, para los que nos están viendo y nos están escuchando.
12: Hay muchas, ¿eh? Están bajando todas, en todos los colores, los idiomas y los tonos, para todas las personas. Pero yo desde mi canal bajé una información que de la familia más cercana a Jesús, el núcleo más cercano, que son los esenios, que se llama Tesav, y que son 8 códigos de reconexión con nuestra esencia, para poder discernir qué es lo que realmente me hace feliz y qué no, ¿no? Y qué me sostiene en la vida.
13: Maravilloso. Vamos a hablar de quiénes fueron los esenios, en qué tramo de la vida de Jesús estuvo con ellos, sus aprendizajes, toda su sabiduría, ¿cierto? Resguardando lo esencial, miren qué maravilloso. Todo eso a la vuelta de esta breve pausa comercial. Vamos y ya regresamos aquí en Divina Conexión y continuamos conversando con Cote Junior.
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13: Ya estamos de regreso aquí en Divina Conexión. Sigo conversando con Cote Junemann. Estábamos hablando del Maestro Jesús. Jesús es el Maestro de los Corazones. Estábamos hablando de los esenios antes de irnos a la pausa. Y bueno, eso te quería preguntar. ¿Quiénes fueron los esenios?
12: Bueno, esta familia parte mucho antes de la llegada de Jesús, por profecías, por entrenamiento, por sabiduría, sabían que la humanidad iba a llegar un momento en que iba a necesitar que se reprogramara la información con el humano, o que se rediseñara el corazón del humano, y necesitaban traer a la Tierra un ser excepcional. Este fue un super experimento que por suerte resultó perfecto, porque tenía que encarnar acá en la Tierra, que es un punto distante de nuestro sistema, un ser prístino, sin los viajes que hace un alma comúnmente para llegar acá, que se va cargando diferentes informaciones y también se va olvidando de su punto esencial o de su brillante perfecto, ¿no? Entonces, claro. ¿Cómo se iba a generar este plan divino para traer un ser así de excepcional y de, piensa que tiene una, Jesús tiene una vibración altísima porque tiene la luz máxima, ¿ya? Y va a tener que encarnar en un cuerpo físico donde está la densidad máxima. Entonces era una super hazaña. ¿Qué hicieron? Se prepararon muchos siglos antes, haciendo todo tipo de limpieza física, trabajo mental, trabajar la conexión con el corazón, y se volvieron tan esenciales en esa experiencia que se transformaron en los guardianes de la esencia. Todo para prepararse mentalmente, energéticamente, físicamente, biológicamente. Hicieron muchas transformaciones en su cuerpo biológico para que María pudiera concebir en luz a este ser extraordinario. Y lo lograron. ¿Ya? Entonces los esenios hacen toda esta experiencia convirtiéndose en grandes sanadores. Y ellos tenían un estilo de vida transhumante, de que iban de pueblo en pueblo enseñando y restaurando la salud, porque eran grandes médicos, sanadores, y preparando la venida del Mesías, preparando la venida de este ser. Entonces, tienen una época en que van informando a todas las culturas del planeta. Y es por eso que la profecía de que venía Jesús está en todas las culturas. En todas partes del planeta está, porque ellos hicieron el trabajo. Y lo siguen haciendo.
13: Eso te iba a decir que...

0: reptiles y empieza a impregnar su contenido esencial en estos cuerpos matéricos y sutiles, y después se convierte en luz. Después nosotros todos nos vamos a convertir en luz. Y la luz envuelve el planeta y es un espacio de la conciencia. Entonces, hoy día los esenios, la familia de Jesús, son parte de la conciencia y podemos acceder a ello.
1: Maravilloso.
0: Para que nos podamos recordar quiénes somos y hacer el trabajo, ¿no?
1: Volver a nuestra esencia.
0: Exacto.
1: Qué bello. Uh-huh. Sabemos mucho más, creo yo, de María y de José, pero poco se habla de la abuela Ana y del abuelo Joaquín.
0: Sí, esos son para mí mis principales conectores, porque a mí esta herramienta que te cuento, que se llama TESAB, que son 8 códigos, me las transmitió la abuela Ana. Entonces, antes de la pandemia, por ahí por el 2016, yo empecé con los primeros contactos con ella, pero yo pensaba que era una abuela mía, una abuela no sanguínea, sino que una abuela postiza, ya, que fue la señora que crió a mi papá. Entonces tenía la energía parecida a ella, hasta que en un momento empezó a hablar cosas tan extrañas para mí, tan indescifrables, porque no entendía tanto, que tuve que pedir ayuda a mi hermana que vive en Israel, porque me hablaba en hebreo. Y me mandaba, y yo amanecía, no sé, a las 4 de la mañana, escribiendo con mi mano izquierda, de derecha a izquierda, o sea, para el revés, en un idioma indescifrable para mí. Yo le empecé a mandar estas cosas a mi hermana, y mi hermana fue la que me ayudó, porque me dijo: Cote, eso lo que recibiste se llama Anabe Koach, está en hebreo, y es un mantra o un rezo que tiene conexión directa con los arcángeles. Y ahí a mí me cayó la teja que yo estaba hablando con alguien que no era la aquella persona que yo conocía. Entonces le pregunté: ¿y tú quién eres? Me dice: soy la abuela Ana, soy tu abuela también. Porque yo le decía abuelita, pensando que era mi abuelita.
1: Claro, pero también quizás fue el camino para que no te asustaras al principio.
0: Claro.
1: Y que pudieras tener la conexión con ella.
0: Sí, nos cuidan mucho de que no nos salgamos espantados, ¿no? Porque
1: ¿Ella
0: nos asustamos.
1: ¿Es la madre María?
0: ¿Ella?
1: ¿O es la madre de José?
0: Ella es la madre de María.
1: Okay.
0: Es la mamá de María. Por lo tanto, si la madre María, ¿ya? Si María, que es la mamá de Jesús, es el arquetipo de la madre cósmica, ¿ya? Porque Jesús es nuestro hermano. Nos viene a decir cómo debiéramos ser como humanos. Nos viene a recordar nuestra humanidad. Entonces, por lo tanto, la abuela Ana es la abuela de todos nosotros.
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0: es uno de los principales centros de innovación y desarrollo. Es como Chile está presente en esas ligas, en líder de esta transición energética global, líder en la minería, que es lo que entrega Chile al mundo.
1: O sea, hay pasta, podemos hacer cosas.
0: O sea, se puede hacer cosas, simplemente que es de decisión...
1: Tomar buenas decisiones.
0: Tomar buenas decisiones de iniciativa, de las personas. El problema de Chile no... Yo creo que es más de cultural, de ser muy... ¿cómo es la palabra? Es...
1: culturalmente
0: muy seguros, no, de no cometer un error, no se me olvidó la palabra,
1: ya,
0: pero de no arriesgar, y al final no, tampoco hay nada que perder porque no hay nada. Siento que es un país muy bonito, con todo tipo de zonas geográficas, con minerales, con energía, con oportunidades para turismo impresionantes. En especial, bueno, tienes el norte, la Patagonia, Isla de Pascua, pero no se aprovecha, porque no está esa iniciativa para tomar ese riesgo. Ni siquiera es riesgo.
1: Atreverse. Qué importante, ¿eh? Porque...
0: O sea, ahí te hablé con números.
1: Sí, po. No, acá estuvo sentado también varios deportistas nacionales y decían lo mismo, por ejemplo, que no sienten tanto el apoyo, que la gente siente que son muy chaqueteros. Y es impresionante que casi todos sienten lo mismo.
0: Es que eso sí. Si es que uno... A una frase que haya escuchado algo distinto, porque sea nuevo no significa que esté mal. En Chile, generalmente, si es que alguien está haciendo algo distinto, es alguien raro.
1: Sí, po. Extraño,
0: güey. Extraño, lo está haciendo mal, mejor anda a estudiar. Y que tampoco, yo creo que he aprendido más fuera de la sala de clases, o he aprendido más de lo que pude haber aprendido siendo una vida más tradicional.
1: Yo igual.
0: Porque están pasando más cosas.
1: Sí, sí. Oye, bien. Estamos de acuerdo en varias cosas, así que... ¿Cuál es la comida chilena que más extrañas cuando llevas meses fuera?
0: Pastel de choclo, empanada de pino.
1: ¿Y te dejan comer eso?
0: Sí. ¿Podría? En realidad, mientras uno coma balanceado, el pastel de choclo tiene choclo.
1: Carne,
0: huevo. Mientras comas balanceado bien, está todo perfecto. Al final, la parte de estado de ánimo hormonal se refleja mucho también si es que uno se pone muy estricto en la dieta. Entonces uno puede comer balanceado bien. Pero la empanada, el
1: pino, marisco, choclo, ¿qué te gusta?
0: De pino y de mariscos, las machas, las parmesanas.
1: Uf, los ostiones. Ya, pero que me da hambre.
0: Sí, después de esto hay que... Es hora de almuerzo.
1: Claro.
0: Y llegué tarde de más. Y estábamos justo en el centro.
1: No.
0: Y, ¿qué más? La carne, un buen asado.
1: Ya, buen asado.
0: O sea, es asado todos los días que se pueda, se hace un asado.
1: Bien. Ya, vamos con otra. Si te multaran por cómo manejas fuera de la pista... ¿Sería por exceso de velocidad o por otra cosa? ¿Te ha pasado?
0: Por estar estacionado donde no se debe.
1: Ya, pero...
0: En Finlandia.
1: Ya.
0: Me pasó varias veces porque no entendía la señalética. Que estaba en finés y esto fue el 2017, 18. No se entendía la señalética, entonces nos estacionábamos. Igual se veía como un lugar más o menos político. Nos estacionamos ahí, parte. Nos estacionamos en el hotel
1: Parque. No ético. Un lugar no ético.
0: Sí.
1: ¿Qué, arriba un paradero buses?
0: No.
1: Yo una vez hice eso.
0: No, tampoco tanto. Pero era quizás un lugar más... Que no podía estar.
1: Okay.
0: No era para buses ni
1: nada. O sea, no se podía ya.
0: No se podía. Quizás era, no sé, para carabineros, algo así. Pero no sabíamos, no se entendía.
1: Ya, pero
0: sí. Yo creo que por eso principalmente... Bueno, pasó el otro día que arreglamos un auto que estaba muerto hace años. Lo pararon a mi papá, eso sí. Mala suerte. Recién había llegado ese mismo día. Y no teníamos la patente grabada en
1: los vidrios.
0: En los vidrios, sí.
1: Ya. Bueno.
0: Pero porque el auto había salido recién, teníamos que ir a hacer todo ahí ese mismo día.
1: Sí, puta, qué mal.
0: Pero tenía mala suerte.
1: ¿Hay algún

0: cantante que escuchas al conducir o necesitas concentración total?
1: No, de hecho en el auto voy sin volumen en la radio.
0: ¿Sí?
1: Sin nada.
0: ¿Ahora de empezar a escuchar el programa?
1: Sí. o en YouTube, Spotify, no sé. Pero voy sin volumen.
0: Espérate, creo... ¿en el auto tuyo cotidiano o en el auto competición?
1: En todos.
0: ¿En el auto competición hay radio de música?
1: No hay música. O sea, me pusieron este año porque hubieron 4 horas de bandera amarilla y yo tuve que hacer una. Entonces me estaba quedando dormido porque fue en la noche. Había neblina, entonces ahí me pusieron música. O le pedía que me cantaran los ingenieros. Íbamos haciendo bromas mientras manejaba.
0: Ah, ya, bueno.
1: Pero no hay radio. O sea, hay radio solo para comunicarse con ingenieros, con el equipo, lo que sea. Pero no hay radio. Y el auto de calle voy con el volumen apagado.
0: ¿Y será una buena idea poner música en el auto de competición?
1: No.
0: No, pésima.
1: No. Ya te suena un... una batería, pensaste que se rompió algo, te saliste, ya no es mala idea. Pero en el auto y calle, volumen apagado, o de repente escucho música, depende cómo esté en el día.
0: ¿Y qué música escucháis?
1: Rock. De más de la época de los 80.
0: Ya.
1: Yeah. Es bien variado, sí, ¿no? Hay Nirvana, David Bowie, Beatles, yeah. Elton John,
0: Mercury, todo, ya, bien, me gusta, buen gusto musical. ¿Qué fue más difícil, aprender a manejar un auto de carreras o aprender a vivir solo a los 13 años?
1: Es que no me acuerdo la etapa cuando partí corriendo, pero me trompeaba harto. Yo creo que fue de... porque igual al inicio ya no viajaba con la familia, viajaba con un amigo, familiar, que me acompañaba, y de a poco iba cada vez más solo. Yo creo que fue más difícil aprender a manejar, porque me trompeaba harto. Y no teníamos ni idea de qué estábamos haciendo, entonces era... yo creo que esa etapa fue más difícil.
0: Bueno. Nico, te invito a sacar la última pregunta, tú, para que veas que aquí no hay ningún tipo de... boicot. ¿Listo?
1: ¿Qué sueño tienes fuera del automovilismo?
0: Buena pregunta.
1: Siempre las mejores.
0: Yo sacando pura wea.
1: Es que depende, más que sueños son objetivos. Yo siempre lo he puesto como objetivos.
0: Yeah.
1: Uno de los objetivos es, como te mencionabas, trabajar con los niños, como también con las familias, más que con los niños, también con las familias. Luego, ¿cómo poder hacer ese cambio de paradigma en la sociedad? Es como poder hacer algo muy similar a lo que hizo Senna con su fundación Senna, todo lo que tenía, que sigue impactando hasta hoy día. Y Senna es un héroe, a propósito de lo que hablábamos antes, en Brasil, sino que se murió hace varios años. Y lo otro, me gustaría ser astronauta o piloto de avión de caza, porque son rápidos. Me gusta
0: fuerza G.
1: Sí, no, y porque es algo distinto. Me gustaría también explorar todo Chile. De hecho, tenía el otro día, quizá era mala idea, subir el plomo completo, o subir distintos montañas, pero recorrer todo Chile, el norte, toda la zona centro, Patagonia, que es súper bonito. Ahora el casco que viene tiene todos los temas de Patagonia, todos los cascos míos tienen una temática.
0: De Chile.
1: Yo creo que eso es por ahora. Uno se va corriendo, se pone más creativo a medida que suelta la lengua.
0: Y todavía eres chico, eres joven. Así que...
1: no, pero suelto más la lengua, me quedo pensando y sale más.
0: Ya, yeah. Bien.
1: Igual tengo una lista, pero no son muchos temas.
0: Ya. Yeah. Oye, Nico, esto ha sido La Pecera, ¿te gustó?
1: Sí,
0: preguntaste todo,
1: ¿eh? Sí.
0: Oye, nos vamos a una
1: pregunta distinta, eso era lo bueno.
0: ¿Cómo?
1: Pregunta distinta.
0: Sí.
1: No lo mismo de siempre.
0: Exacto. Oye, nos vamos a una pequeña pausa, así que Nicolás está acá en Yo Me Atrevo. Quédate y volvemos en unos segundos.

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3: Bueno, amigos, gracias de verdad por estar acá nuevamente. Hoy compartes pista con pilotos que veías en televisión, ¿o no?
4: Sí.
3: ¿Qué se siente eso, compadre?
4: Normal, porque en realidad son las personas que son tu competencia. Ya no, tampoco hay referentes en el automovilismo, por ejemplo Senna, Schumacher, Bruce McLaren, Lauda, por la manera que trabajaban, lo que hacían fuera de pista también, a propósito de todo lo que mencionaba antes de Senna, Federer, Nadal, pero tampoco nunca fueron como ídolos, mucho más de referente. Y cuando estabas compartiendo pistas y veías las carreras de varios pilotos en Fórmula 1, que ahora están en estas categorías, y es normal, son personas, tienen dos piernas, dos manos. Yo creo que muchos chilenos dirían que son extraterrestres, son de otra serie, pero son...
3: Siento que hay mucha rivalidad, ¿no? Con lo que me cuentas.
4: Adentro de la pista sí, pero afuera no.
3: ¿Hay amigos dentro del mundo de la competición de esto?
4: Sí.
3: Ya, se puede.
4: O te llevas bien. No gusta ser tan amigo de ellos porque hablan de carreras todo el día y al final uno, cuando ya está hablando, estás pensando con ingeniería todo el día, igual uno se quiere relajar. Hay otros pilotos que no paran, que todo su vida gira en torno a eso y no salen del tema. Entonces, pero sí, hay amigos. Ni Yanni, por ejemplo, ya compartió el auto 3 años con él, este año también, que somos bien amigos. Nico Barrón el año pasado, que ahora está en Fórmula 2 también. Argentino. Hay amigos, sí.
3: Oye, Nico, ¿qué significa para ti vestir los colores de Porsche? Porque sabemos todo lo que es la marca Porsche.
4: O sea, una marca icónica, sí. De los autos que más me gusta, además.
3: ¿Eh? ¿Cuál es el modelo que más te gusta?
4: ¿Actual o antiguo?
3: ¿De tu favorito?
4: O sea, 930 Turbo, el que más me gusta.
3: ¿Encuentras bonito el Targa?
4: Targa también. Hay uno que es Targa Turbo Look.
3: ¿Ya? No.
4: Que es el...
3: Por los lados.
4: Así ancho. Como el Turbo, con el alerón atrás del Turbo todo, pero Targa. Ese también es bien choro. Yeah. Pero el modelo 930. De los nuevos yo tendría el Dakar. El 911 Dakar.
3: No. Yeah.
4: El 956 también. Había visto uno amarillo el otro día en Instagram. Pero no, es súper especial. Además, la manera que trabajan es súper rigurosa, de manera alemán, y es la mega fábrica. O sea, yo creo que es una muy buena etapa también para mí como deportista, piloto, lo que viene en los próximos 20 años, haber pasado con ellos toda esta etapa de desarrollo y entender cómo funcionan desde adentro, porque es algo que te va a agregar para toda la vida, que puedes ir sumando y vas encontrando nuevas ideas. La verdad es que es un gusto trabajar con ellos.
3: Bien. Bueno, son conocidos porque tienen la mejor tecnología también, entonces los ingenieros deben ser una bestialidad.
4: Sí, son bien paso a paso.
3: Exacto. Oye, el circuito Le Mans es especial para ti, te gusta mucho.
4: Es mi circuito favorito.
3: Ya, ¿por qué es tu circuito favorito?
4: Las curvas Porsche. En realidad por la naturaleza del circuito. La dinámica también es muy entretenida. Todo el show que se monta alrededor de la carrera es súper espectacular. No se ve en ninguna otra parte del mundo. Hay conciertos entre medio, los fuegos artificiales a las 12 de la noche. Es distinto. Y es como un matrimonio de 2 semanas. Porque el evento dura 10 días. Y hay cada día es una dinámica distinta. Y porque es un circuito rápido. Por eso.
3: Puedes correr.
4: Ahí tienes mucha oportunidad, mucha estrategia también. Es choro.
3: ¿Tuviste la película de Fórmula 1?
4: Sí. Parte en Daytona, de hecho, estaba ese año cuando sí. Están grabando.
3: Ya. ¿Es tan parecido? todo?
4: O sea, tiene mucha hipérbole. Es película, al final tiene que llamar la atención, pero pasa. Conozco varios casos que sí pasa. O sea, por ejemplo, en la parte de los choques, ha pasado en Fórmula 1 previamente, o en otras categorías. La parte más romántica, también conozco casos.
3: No los podemos contar.
4: La parte de las fiestas, también hay pilotos que se ha pasado. Depende también de la época, pero pasa, tiene de todo un poco.
3: Claro.
4: Con hipérbole, pero...
3: Sí. Oye, Daytona fue un gran momento para ti, séptimo lugar.
4: O sea, séptimo no lo encuentro tan bueno. He estado segundo, lo hubiéramos podido haber ganado, pero sí fue buena carrera.
3: Claro.
4: O sea, habíamos estado todo el fin de semana adelante, durante la carrera tuvimos daños y por eso después no pudimos seguir avanzando. Pero fue buena carrera, dentro de todo. Un circuito que me acomoda, no me gusta tanto, pero me acomoda. Más cerrado, a diferencia de Alemania, que es un circuito mucho más rápido. Pero sí fue buena carrera desde el punto de vista personal.
3: Nico, quiero ver ahora tu respuesta. Tengo una pregunta que desde la casa la llevo pensando y me parece buena. ¿Qué tan cerca está Fórmula 1?
4: A un paso.
3: Bien.
4: A un paso. Hay muchas variables. Esto no es solo un deportista de la Fórmula 1, es un país de la Fórmula 1. Y es por eso que hemos estado trabajando estas últimas semanas con distintas instituciones, políticos que han tenido muy buena disposición para poder hacer que esto pase, porque al final son proyectos donde tiene que estar el país presente, como el país está presente ahí. Y yo, como país, captar esas oportunidades. Pero estamos a un paso. Ahora, saliendo esto, cada vez estamos más cerca.
3: Bien. Y mucho éxito.
4: Éxito viene con trabajo.
3: Es que si te digo suerte, la gente dice que suerte es mediocre, éxito.
4: Siempre la suerte ayuda, pero ya tienes que estar bien preparado. La suerte tienes que pillar bien preparado.
3: Ya, bien, bien, Nico, bien. Oye, Nico, vámonos a una dinámica que te tengo preparada. Yo también tengo amigos que encantan los autos y aprendido, pero yo no sé distinguir los ruidos del motor, ¿ya? Probablemente nos pongan distintas versiones de motores, V6, V8, V12, y nosotros...
4: Ahí es más fácil, si me decías de autos no tenía ni idea.
3: No, yo tampoco, así que ya, vamos con el primero. Así que la dinámica se llama... Adivina el sonido. Adivina el motor, ¿eh? V6, muy bien, es un V6, ya. Pero no los pongan en orden, porque se lo va a adivinar. A ver, póngalo un poco más fuerte también, porque...
4: O sea, es que Fórmula 1 es más fácil, pues claro. Si lo veo todos los fines de semana.
3: Este es un V6, ya, yo reconozco el V12.
4: Depende, lo puedes confundir con el...
3: Sí, es un V12. ¿Ya?
4: A ver, ¿qué podría ser el Ferrari V10 también?
3: Me mataste ahí, ¿no?
4: Es que en esa época igual sonaban más o menos similares. El V10 suena hasta quizás más fuerte.
3: A ver, ahora que Nico adivine el que viene, vamos. ¿Quieres de nuevo? Yo ya sé lo que es, pero...
4: Es que es trampa, la estaban poniendo antes.
3: Dale, ponla de nuevo.
4: Lo veo atrás de la cámara.
3: Ponla de nuevo.
4: Sí, el de Red Bull.
3: Renault, sí, V8. Efectivamente un V8, efectivamente un V8.
4: Pero no sé si es de Renault o el Williams.
3: No sé, ahí me mataste. Oye, ¿tenemos alguno más? A ver, vamos con otro. Pero, ¿y cómo distinguir los sonidos?
4: Este era el de McLaren.
3: ¿Cómo distinguirlo?
4: Es que suenan distintos. Es que me pone después V8 de distintas marcas y ya no sé.
3: Claro.
4: Pero no. Suenan distintos. No. Y además lo reconozco por la caja de cambios.
3: Falta uno, a ver.
4: Depende.
3: Caché el Porsche, dijeron, se está rodeando de todo, que di al tiro, cachaste el Porsche, sí.
4: Pero el V8 y el siguiente era un V6, el que venía después.
3: Oye, impresionante.
4: Porque habían dos motores.
3: ¿Ves que es el que corrís tú?
4: Sí.
3: De esto, entonces era obvio, sí. Es tu partner de día a día. Oye, Nico, esta ha sido una dinámica, pero antes de que te vayas, te quiero pedir un gran favor. Porque a nosotros nos ven muchos jóvenes, personas que tienen muchos sueños, y tú eres una persona que ha podido seguir sus sueños con mucho trabajo y perseverancia. Esa es tu cámara, y me gustaría que les des un consejo de vida a ellos. El mejor consejo que te hayan dado, Nico.
4: Que me hayan dado.
3: Para ti.
4: Lo más importante es siempre seguir aprendiendo. Todos los días. Uno siempre aprende algo distinto o buscar cosas distintas. Yo creo que aprendí la mayoría de curioso, buscando cosas en internet. Pero ir aprendiendo, rodeándose de gente que sepa más que uno. Y rodearse de gente power, como he mencionado. Porque eso además te ayuda a aprender o seguir avanzando. Y gente que te ayuda con tus objetivos. Yo creo que eso es lo más importante, rodearse de gente power, más inteligente que uno, porque es como por osmosis, uno va aprendiendo por osmosis.
3: Como dice el dicho, dime con quién te juntas y te diré quién eres.
4: No, eso es distinto.
3: Ah, ya, ok.
4: Eso es distinto, porque toda la gente alrededor mío es bien, mucho más estructurada. Yo tiro la idea al aire, suena estructurado, pero después cuando nos ponemos creativos ya es otro mundo.
3: Ya. Oye, Nico, esto ha sido Yo Me Atrevo, así que cerramos juntos el programa mirando a la cámara allá. Yo digo yo y tú me atrevo, ¿ok?
4: Ya.
3: Este ha sido el capítulo número 36, donde aprendimos de velocidad, de carrera, de vida personal, de trayectoria y perseverancia.
4: Yo me atrevo.
3: Muy bien, Nico. Gracias por estar acá, de verdad que fue un gusto tenerte.
4: Con un gusto.
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5: Las lluvias, fuertes vientos y heladas registradas durante los últimos días provocaron la caída anticipada de paltas en distintas zonas productores del país, generando pérdidas para algunos agricultores y la comercialización de fruta de calidad irregular. Sin embargo, Paltas de Chile aseguró que, según una evaluación preliminar, esta situación no afectará significativamente a la producción en el abastecimiento del mercado nacional. El gremio hizo un llamado a los consumidores a verificar bien el origen de la fruta y desconfiar de ofertas con precios inusualmente bajos, ya que parte de las paltas caídas antes de completar su desarrollo podría no madurar correctamente ni alcanzar el sabor, la textura y la calidad característica de la palta Hass chilena. 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
9: Hola, ¿cómo están? 19 horas en punto, hora de noticias en agricultura, y vamos de lleno con la revisión de las informaciones. Un concejal de la comuna de Lago Verde, esto en la región de Aysén, murió tras un incendio que afectó al hotel en donde se hospedaba junto a la delegación municipal. La emergencia se registró durante la madrugada, mientras el grupo participaba en una actividad. Bomberos llegó al lugar para combatir las llamas y evacuar a los ocupantes del recinto. Sin embargo, el edil perdió la vida, mientras el resto de la delegación logró salir sin lesiones de gravedad. Equipos especializados trabajan todavía para establecer cómo se originó el fuego y las circunstancias en las que ocurrió la emergencia. Hasta ahora, las autoridades no han informado la causa del siniestro. Y en materia internacional, el presidente de Brasil, Luis Ignacio Lula da Silva, confirmó que buscará un cuarto mandato en las elecciones presidenciales de octubre. A sus 80 años, el líder del Partido de los Trabajadores apuesta por la reelección para enfrentar nuevamente al bloque del bolsonarismo. Lula aseguró que está preparado para disputar una nueva elección y defendió su estado de salud, afirmando que mantiene la misma energía para seguir gobernando. Además, llamó a que el proceso electoral se desarrolle con normalidad y respeto por los resultados. La carrera presidencial en Brasil ya comienza a tomar forma, marcada por la fuerte polarización entre el oficialismo que actual rige y la derecha vinculada al expresidente Jair Bolsonaro, quien permanece fuera de la contienda por su condena e inhabilitación. Las elecciones están previstas para octubre del año actual. Y en materia policial, 5 personas fueron detenidas luego de que Carabineros frustrara el secuestro de un matrimonio y sus hijos, quienes fueron retenidos por un grupo de delincuentes, quienes buscaban obligarlos a ingresar a su vivienda para cometer un robo. Las víctimas habían llegado hasta la comuna de Maipú para realizar trabajos de mecánica a un vehículo, momento en que fueron abordadas por los delincuentes. Bajo amenazas, fueron obligadas a trasladarse hasta su domicilio en la comuna de La Florida, y al llegar al lugar, una de las víctimas logró alertar a un vecino sobre lo que estaba pasando. Este hombre dio aviso a Carabineros, que desplegó un operativo y esperó la llegada del vehículo para intervenir. Al advertir la presencia policial, los delincuentes intentaron huir, pero fueron detenidos por el cuerpo de Carabineros presente. Entre los arrestados hay menores de edad de 16 y 17 años y 2 adultos de 19 y 36 años, quienes serán formalizados. Actualizamos el tiempo. Según la Dirección Meteorológica de Chile, a esta hora en la zona centro de Santiago hay una temperatura de 9 grados, mientras que en la región de Valparaíso el termómetro marca a esta hora 14 grados. Hasta aquí dejamos las noticias. Usted recuerde que puede seguir informándose por nuestro sitio web www.radioagricultura.cl y comentarnos a través de nuestras redes sociales, donde nos encuentra como Radio Agricultura en Instagram, Facebook y TikTok, y como Agricultura FM en la plataforma de X. Nos reencontramos dentro de la próxima hora. Lo invitamos a seguir en sintonía aquí en Radio Agricultura.
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10: Buenas tardes, queridos auditores y auditoras de Radio Agricultura y los que nos ven también por Agricultura TV, todos los streamers que nos siguen en el canal YouTube y todas las plataformas digitales en las que está presente nuestra querida Radio Agricultura. Hoy estoy muy contento de vuelta haciendo este programa que me tiene muy motivado este 2026, Promin, Minería e Innovación, y estamos hoy día en el primer capítulo de la segunda temporada. Así, y nos encontramos con un invitado extraordinario, muy del mundo de la innovación minera, que nos viene a contar de esta nueva forma de relacionar los suministros críticos, suministros estratégicos con la minería. Estoy aquí a mi lado con el señor Gonzalo Araya de Serviol, más conocido como Servial.
11: Sí, en el rubro Servial.
10: En el rubro Servial. Los viejos sí. Le dicen Servial. Sí, así ¿cierto? Es. Bienvenido, Gonzalo. Sí, sí, le
11: dicen. Muchas gracias por la invitación, acá. Mauro.
10: Qué bueno. Oye, bueno, vamos a entrar en materia inmediato. Servial es una empresa que vino a solucionar un tema reinteresante dentro del mundo de la minería y lo vino a modernizar, que en el fondo es la cadena de suministro, ¿no?
11: Sí.
10: Cuéntanos un poquito cómo nace, qué es lo que es y en qué estamos hoy día. Partamos por lo que tú quieras.
11: A ver, hace 18 años atrás, yo ya trabajaba en el mundo minero, ya llevaba 8 años, y me di cuenta que en las áreas de planificación y mantención en general dentro de la faena minera, que están lejos de las ciudades, difícil de abastecerse, por lo menos son 2, 3, 4 horas a acercarse a una ciudad.
10: Por tierra, claro.
11: Por tierra. Había muchas faltas y fallas en el suministro. Y de cosas muy simples.
10: Claro.
11: Muy sencillas, una tuerca, un par de guantes.
10: Pilas.
11: Pilas, cosas muy sencillas, pero que cuando estás en la faena y estás con un equipo detenido, impacta.
10: Claro.
11: Y con un gran costo también a la operación y a la producción. Entonces, formamos este Serviol el año 2008, principalmente enfocado en el suministro de las líneas de mantenimiento y poder suministrar kits.
10: Okay.
11: Después, el 2012, tuvimos un episodio, viene como un lucky shot, fue una suerte también poder estar ahí participando de esa problemática, porque estábamos muy cerca de las áreas de mantención y venía una ola de frío. En Collahuasi, menos 18 grados, el sindicato dijo, bueno, nosotros necesitamos también las condiciones,
10: claro.
11: Necesitamos estufa, nos pidieron 1000 estufas en 7 días, había que tener 1000 estufas en faena. Eso significó...
10: ¿Tú desde Santiago?
11: Desde Antofagasta.
10: Desde Antofagasta.
11: Esto nace en Antofagasta, yo vivía allá, viví 14 años en Antofagasta y... Tomamos avión, partimos a Puerto Montt, recorriendo todas las tiendas había y por haber, recolectando estufas para poder llegar.
10: Son 1000 unidades.
11: 1000 unidades.
10: Es harto.
11: Para poder llegar en los 7 días. Llegamos con 2 choferes, con camión, con escolta, nos escoltaron entrando a la faena. Resolvimos la problemática y resolvimos que la mina no se fuera a detener porque el sindicato estaba ahí esperando qué pasa. Mira, eso nos llevó a una gran oportunidad, a que Collahuasi nos entendiera que esta cuestión es un servicio, que nosotros somos disponibilidad y que el foco está en que no falte nada en el momento que debe estar.
10: Exacto.
11: Y ahí como que empezamos a aprender, porque nos dimos cuenta, y me di cuenta en lo personal, de que el 80% del tiempo de las áreas de abastecimiento, de bodega y de logística, se lo dedican a cosas, a compras menores, a cosas que representan no más allá del 5% del presupuesto de la compañía.
10: Perfecto.
12: entonces ahí nos dimos cuenta, bueno, entonces servidor lo que vende es disponibilidad.
13: Es como un pañuelo activo.
12: Ajá,
13: ¿cierto? O sea, como que estás a disposición de lo que se requiera en el momento inmediato.
12: Soy la arsenalera.
13: La arsenalera, exacto, claro.
12: Exactamente.
13: Qué buena entonces, analogía. Esa.
12: Entonces, lo que vendemos es disponibilidad a esos usuarios finales dentro de la mina, acercando el stock, llevando stock dentro de la mina, y ahí empezamos a sumarle tecnología, predictibilidad. Hoy día tenemos software, tenemos tecnologías de autoatención, nos vamos acercando con el producto hacia el usuario final, tenemos tecnologías que vamos hasta el rajo con stock. Wow. Y con herramientas para que la operación
13: Siempre esté operativo todo, siempre esté funcionando. Exacto. Continuidad operacional.
12: Así es.
13: Y continuidad operacional es quienes nos ofrecen hacer este programa, que es un querido auspiciador que lo voy a nombrar en este bloque, que es Grupo Velator, que ellos son una tremenda empresa dedicada a varios rubros, a varias industrias duras, minera, energía, madera, y ellos hacen seguridad anticipativa.
12: Mira.
13: Cuando tienen varios sistemas y metodologías que le permitan a la empresa anticiparte frente a una falla operacional, desde la seguridad hasta un equipamiento. Así que Grupo Velator, que nos acompaña en esta segunda temporada de Promin, como siempre ha estado con nosotros.
12: Excelente. Así bien, que, bien, sí, parecido,
13: bien parecido. Bien parecido.
12: Es justamente lo que es justamente nosotros saber mejor que nuestros usuarios finales qué necesitan, cuándo lo necesitan, dónde lo necesitan y en qué cantidad lo necesitan. Esto también además le genera a la mina propiamente tal, a la bodega central, el liberarse de stock, sacarse inventario de encima, con el ahorro que eso les significa, y también, y para decirlo en simple, en definitiva lo que hacemos es darles más tiempo a ellos para que se enfoquen en su negocio, que es producir.
13: Exacto, que es producir, que siempre esté en continuidad. Estuve investigando tu negocio cuando supe que venías. Y bueno, esto es como el formato en algunas plazas comerciales, digamos, por llamarlo de alguna manera, en algunas áreas, es un vending, ¿no? Es una máquina que expende.
12: Mira, esa es parte del cómo lo hacemos. O sea, okay. Yo lo que quiero reforzar aquí es, nosotros somos disponibilidad a usuarios finales. O sea, abastecemos todas las necesidades de los usuarios finales, desde la bodega central, aguas abajo.
13: Perfecto.
12: Es como el último cuarto de milla. Okay. En la mina.
13: Okay. Claro, el último cuarto de milla.
12: Pero ¿cómo lo hacemos? El cómo lo hacemos con software. O sea, nosotros tenemos software para administrar nuestros propios pañoles o salas de herramientas. Y ahí es donde empezamos con tecnología. Claro. El software nos permitió llevar un software para poder hacer la administración de herramientas y de consumibles de cara a ese último cuarto de milla.
13: Está entregando métricas reales de qué es lo que realmente se consume.
12: En tiempo real.
13: Claro.
12: Cosa de poder conocer exactamente cuándo hacer los rebajes. Abastecimiento. Perfecto. No caer en quiebre y tener esa continuidad. Y después incorporamos, ya tenemos nuestro primer pañol autoatendido.
13: Ya, que lo vi en internet, es genial.
12: Donde empezamos a implementar tecnología que tampoco es rocket science, ¿no?
13: Claro.
12: Pero que es vending y lockers,
13: claro,
12: pero conectados con nuestro software, conectados con nuestro ERP, donde nos da la continuidad permanente de inventario, nos levanta inmediatamente las alertas y los puntos de reposición, con los mínimos, los máximos, etcétera. En definitiva, nos hemos ido enfocando.
13: Perfecto.
12: En que el inventario esté lo más cerca posible del usuario. Lo otro también muy bonito que ha sido el tema de las tecnologías de autoatención, acercar un poco el negocio del retail.
13: Sí, me generó esa sensación, fíjate.
12: Justamente.
13: Porque cuando vi la página web, lo invito a que todos vean servial.cl, ahí aparece herramienta como quien entra a un marketplace de herramientas. No es para nada complejo, ni muy tecnificado, es súper simple comprar lo que se busca.
12: Así es. La idea es justamente simplificar este proceso, y como te digo, que las áreas de abastecimiento y planificación de la mina no pierdan tanto,
13: claro,
12: tiempo en estos temas.
13: Sí, pues.
12: Que se enfoquen en lo que realmente
13: es lo importante.
12: Claro. Así que, bueno, y las tecnologías de autoatención también, fíjate, lo que nos han ayudado mucho es acercar el producto al usuario. Como te decía yo, incluso llegamos al rajo. Entonces, evitamos desplazamientos innecesarios de la gente yendo a buscar cosas.
13: Ese es un tema, porque también evitas accidente. En el fondo, todos los accidentes que ocurren en la minería son en los tramos.
12: Eso, mira, nos pasaba mucho en áreas de pala y perforadora, nos pasaba mucho que de repente le faltaban un par de guantes, claro, o una llave Punta Corona, cosas muy triviales.
14: 3 o 4 horas.
12: Y tenían que subir, no, se demoran más o menos entre ir y volver, claro, desde el Rajo al Pañol, es una hora. Entre ir, subir y bajar.
14: Claro.
12: Es una hora perdida, absoluta.
14: Imagínate cuando no está, tienes que ir.
12: Y que la camioneta, claro, el riesgo de que la camioneta anda transitando en el Rajo, pasando por al lado de los camiones de 400 toneladas.
14: Exacto.
12: Todo eso se disminuye acercando el producto al usuario final con tecnología, con predictibilidad, con anticipación. Eso es.
14: Salo, ¿cómo? Yo creo que esto también es parte de la pregunta que se van a estar haciendo los auditores que nos están escuchando hoy día en la radio. ¿Cómo se te ocurre esta idea? ¿La viste en otro país? ¿Te encontraste en una expo? ¿Soñaste con la idea?
12: Yo te diría que fue estar ahí.
14: Estar ahí.
12: Yo desde el año 2003 yo me fui jovencito, recién casado, a vivir a Antofagasta. El negocio parte allá. Yo viví 14 años allá.
14: ¿Siempre trabajando en minería?
12: Siempre trabajando en minería, y me di cuenta del dolor que existía por cosas muy absurdas.
14: Que se podían solucionar.
12: Que se podían resolver.
14: Pero en el fondo tú lo que hiciste no es inventar la rueda, sino que diste una versión a la rueda.
12: Nada más.
14: Porque en el fondo es como lo mismo que hoy día tú te puedes encontrar en un mall con ciertos vending que te ofrecen soluciones desde una panty de una mujer que se le rompió.
12: No estamos inventando la rueda ni la dinamita, no va nada. Sí, claro. Como te decía, no es rocket science. Es solamente ponerle sentido común, y como te decía, ordenar. Es ordenar, es saber mejor que ellos, y eso también significa cuando una vez ya hemos tenido tecnología y sabemos, tenemos ese detalle del último cuarto de milla, que Pedrito, Juanito, Luchito, qué tipo de guante ocupan, qué talla ocupan, claro, qué color ocupan, te da información mucho más fina y rica como para anticipar mejor,
14: claro,
12: y predecir mejor la demanda. Entonces, con eso le resolvemos el problema a la mina, le decimos: usted no se haga cargo más de estos problemas, no compre más ese inventario, nosotros se lo ponemos arriba en la faena, y pague contra consumo real,
14: claro,
12: y contra demanda real de usuario final.
14: Y el control también, porque detrás de este sistema hay un control sobre el insumo.
12: Absolutamente.
14: No es como ocupé el guante, se me perdió, tengo que ir a buscar otro. No, bueno, hay un control.
12: Y con las tecnologías, además, ahora con el software, claro, tú puedes decir, por ejemplo, que un eléctrico puede consumir guantes dieléctricos, pero que el soldador no tiene por qué sacar
14: de ese producto. Exacto.
12: Y el software te permite regular eso. También te permite controlar con qué frecuencia puedes sacar qué. ¿O cuánto? ¿A qué hora? ¿En qué turno?
14: Fantástico.
12: Entonces te permite ir ajustando todo eso. Mira, las tecnologías han ido avanzando. Con el tema de la autoatención partimos el año 2018 con la idea. Partimos haciendo un primer contenedor autoatendido. Nos resultó más o menos, llegó la pandemia, se nos complicó todo, se nos atrasó. La minera en sí también a veces cuesta llegar con tecnología o con innovación, porque
14: hay que convencer también.
12: Hay que convencer, hay que vender.
14: Y eso, de hecho, mira, te pido que nos quedemos justamente ahí en ese punto, porque vamos a ir a una pequeña pausa comercial. Estamos en este minuto con Gonzalo Araya, gerente general, ¿cierto?
12: Sí, fundador y gerente general
14: de Serviall, o Servial, como todo el mundo, como todo Chile lo conoce. Vamos a ir a una pequeña pausa y volvemos a Promin. Soy Mauro Nova. No se pierdan el segundo bloque, que viene muy interesante, del cómo comenzó esta empresa.
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4: De vuelta en el segundo bloque de Promin, minería e innovación, junto a un tremendo invitado, Gonzalo Araya, fundador de Serviol, o Servial, como le dicen todos del mundo minero, porque aquí el chileno es bueno para chilenizar los conceptos, pero el Serviol se entiende muy bien y el Servial también. Nos quedamos, Gonzalo, en el momento en que 2018, previo a la pandemia, previo a todo lo que ocurrió en el 2019, en verdad, el cómo fue ese proceso de convencer a la industria minera de que esta nueva tecnología, que esta metodología de hacerlo iba a funcionar.
5: Yo creo que la pandemia fue justamente el que
4: te pone a prueba,
5: activa. Sí, porque claro, se dificulta subir con gente en los buses, que en los aforos.
4: Mientras menos gente, mejor.
5: Llegar con la gente en los aviones era complejo. Todo se complejizó. Entonces dijimos, oye, avancemos con tecnologías que nos permitan hacer autoatención. Como nosotros estábamos en el mundo de los pañoles, dentro de la mina, en ese último cuarto de milla.
4: Claro, operados por personas.
5: Operado por personas, en el préstamo, en la devolución, qué sé yo. Dijimos, bueno, tratemos de empezar a implementar tecnología. Y ahí empezamos, ya teniendo el software nosotros desarrollado de la gestión de los activos, teniendo el control de los consumibles y el control del préstamo y la devolución de la herramienta, que es nuestro software Olliot.
4: Olliot.
5: All Internet of Things.
4: Perfecto.
5: Viene de Serviol, nace al amparo de Serviol y nos desarrolla todas las tecnologías en definitiva y nos da el valor agregado a Serviol. Bueno, partimos desarrollando, trayendo tecnologías de lockers, pero conectados a nuestro software que nos permitieran administrar ese préstamo y esa devolución de herramientas. Y terminamos desarrollando contenedores full autoatendidos, con el ánimo de que no haya gente en los lugares que se pueda evitar,
4: claro,
5: obviamente, ¿no?
4: Claro.
5: Así que nos transformamos, estamos, como te decía, llevando el retail, la industria del retail, la autoatención del supermercado en la caja, lo mismo lo estamos llevando a la industria minera, con lockers, con vendings, con cajas de autopago a través de sistemas RFID, hoy día con traqueo de activos a través de tecnologías GPS también, traqueo de activos de alto valor.
4: Perfecto.
5: Hemos ido variando no solo al producto, sino que también a ponerle valor agregado a través de tecnología y manejar esta disponibilidad del todo.
4: Del todo, con la IA. también se está
5: ocupando, ¿no? Ahora se nos ha abierto un mundo, porque claro, a través de toda esta data y toda esta transaccionabilidad de usuarios, de qué ocupan, cuándo lo ocupan, en qué cantidad lo ocupan, claro, con IA se nos hace mucho más fácil, especialmente la predictibilidad, saber y anticiparse a ese quiebre.
4: Justamente. Yo he tenido acá en el programa la fortuna de tener empresarios como tú, muy, muy avanzada, gente que yo siempre siento que va en unos 3-4 pasos más adelante, y cuando me encontré con tu empresa y la empecé a estudiar, dije, esto es más que para la minería, o sea, tú esto lo puedes replicar en el mundo de salud, en el mundo de...
5: Absolutamente.
4: De cualquier lugar donde haya gente que necesita de herramientas, de objetos para operar algo.
5: Cualquier industria que funciona 24/7, que requiere de continuidad operacional, esto le viene perfecto.
4: Exacto.
5: De hecho, contarte que el año pasado comenzamos en México.
4: Fantástico.
5: Servial ya está en México, estamos operando allá. Y México, si bien es cierto, hay minería, no es una minería tan desarrollada como la chilena. Queremos llevar nuestro expertise minero a la minería mexicana. Nos hemos encontrado con alguna un poquito más de resistencia porque están un poquito más atrasados que Chile. Entonces, como es llevarles demasiado, ¿eh? Ya no son 3-4 pasos, proceso, sino que son procesos.
4: Son procesos, porque probablemente en Perú sea más rápido.
5: Pero en industria, justamente, en industria anda súper bien, porque la industria automotriz, la industria aeronáutica, está instalada en México, no sé, industrias como Airbus. Industrias como Toyota, Nissan, tienen fábricas
4: de autos,
5: fábricas en México, donde necesitan esa misma continuidad operacional y necesitan ese mismo perno, ese mismo guante que esté disponible en el punto, en la cantidad que se requiere en el punto, ¿no? Para evitar el quiebre de la continuidad operacional.
4: Perfecto. Te quiero ir cerrando el tema que quedó ahí, el cómo fue, cómo lo acogieron cuando fuiste las primeras veces a tocar la puerta. Acá en Chile había un poquito de déjame probarlo.
5: Siempre. En general yo te diría que hay que hacer piloto.
4: Ya.
5: Yo te diría que justamente partimos con un piloto en el track shop, con temas de EPP. Para los usuarios se demostró que efectivamente la gente no perdía tanto tiempo en desplazamientos innecesarios. Se armó un caso de negocio y ya con eso armamos nuestro primer pañol full autoatendido en el track shop de la mina. Después ahora abrimos otro en el equipo auxiliares y ahora ya estamos con el proyecto para irnos a pala y perforadora. Y así vamos, en definitiva. Perfecto. Ya tengo más de, no sé, yo estoy un poquito perdido ahora, pero debo estar entre 90 y 120 máquinas ya instaladas en minería con insumos industriales.
4: Wow,
5: no tan solo EPP, sino que insumos industriales. O sea, tú puedes ir a buscar una bomba hidráulica, un cilindro hidráulico, un alineador láser.
4: Claro, que no son cosas que son...
5: Son cosas muy específicas.
4: Súper técnicas.
5: De ellos.
4: Claro.
5: Ahora estamos con un proyecto muy lindo para equipos de alto valor, que son los que controlan equipos de medición de alta tensión.
4: Perfecto. Ok.
5: Que son de alto valor, que requieren calibración, certificación, etcétera, está todo en nuestro sistema monitoreado, incluso testeado con cosas, seguido por a través de tecnologías de RTLS, esta Real Time Location System.
4: Perfecto. Oye, Gonzalo, ¿cuál es el desafío que viene para adelante en lo próximo para Serviol o algún proyecto
5: conectado? En lo comercial yo te digo que tengo que llegar a las 10 faenas que me faltan en Chile.
4: Perfecto.
5: O sea, ¿y cómo voy a llegar? A través de tecnología, innovación,
4: solución,
5: y dándole una solución.
4: Una solución súper estratégica.
5: Así es. Ese es mi desafío de aquí al 2028.
4: Ok.
5: ¿Y aparte lograr que México se estabilice, y que ya empiece con motor propio a funcionar? Me encantaría eventualmente el día de mañana dar un salto a Canadá, que es un país muy minero, y Estados Unidos, y que increíblemente nosotros chilenos a veces no creemos Pero nosotros estamos
6: en un nivel muy alto.
5: Estamos en un nivel muy por sobre.
6: Por sobre esos países que miramos
5: esos
6: como.
5: Esos países que miramos y creemos que están muy adelantados.
6: Mira, Huguito, que nuestro productor es testigo de esto que te voy a decir. En varios programas anteriores, la primera temporada, yo hablaba de esto mismo. Porque gracias al programa me ha tocado ir a muchas reuniones de, por ejemplo, de la Escuela de Negocios de Minería de la Adolfo Ibáñez, donde he escuchado gente muy, muy capaz y muy con mucha información. Y siempre llegamos a lo mismo. Miramos Chile, tiene esa cosa del chileno. Tiene esa cosa de mirar para afuera como que la verdad, la experiencia, la experticia está ahí, y cuando llega ese ejecutivo chileno allá se dan cuenta que lo reciben como llegó. Así el experto es,
5: tal cual.
6: Entonces en el fondo tenemos que ser capaces de saber vender nuestra tal tecnología cual. Vender nuestras empresas, sí. Nuestras marcas que están generando soluciones en esta industria.
5: Absolutamente, así es. O sea, nosotros hoy día te diría que somos pioneros absolutamente en tema de desarrollo. Yo diría que Australia,
6: claro, podría estar un poquito más adelantado, sí. Pero Canadá no. Canadá todavía busca al ingeniero chileno en minería.
5: Yo trato de ir a todas las ferias mineras de innovación relacionadas al mundo claro. Minero, equipos, qué sé yo, herramientas. Y sí, estamos bastante adelantados al resto.
6: Perfecto. Te quiero hacer una pregunta que yo también creo que la gente se la debe hacer cuando estamos hablando de esta innovación en el mundo minero, es ¿cómo ha recibido el feedback de cómo le ha impactado al operario el tener esta solución
5: sí.
6: Ahí mismo, sí, al lado sí, de su
5: sí,
6: trabajo?
5: Sí. De hecho, sí, absolutamente. Yo diría que están todos muy contentos. O sea, darte un ejemplo, hoy día en un pañol de Track Shop, donde hay 400 personas en un turno, entre día y noche, digo, que el 98% de las atenciones se hagan vía autoatención,
6: claro.
5: Es un exitazo.
6: Sí, pues.
5: Y la tendencia, nosotros partimos en marzo de este año ya funcionando en este Track Shop. Y la curva de incorporación de la gente a la tecnología es brutal. O sea, se ve una tendencia, partimos en un 40%, hoy día estamos en un 98% de autoatención. Solo un 2% no se hace autoatendido, que son
6: claro.
5: Casos excepcionales, muy puntuales, en que de repente la tecnología no es perfecta.
6: A ni veces, siquiera la IA.
5: A veces hay su claro. Contratiempo. Entonces, ese 2% eventualmente es eso.
6: Qué bueno, sí. Increíble. El software, todo el proceso y todo es tecnología chilena, ¿no?
5: Absolutamente. Yo lo único que traigo es el cajón, el locker, claro. La vending.
6: El case.
5: Exactamente. Claro. Ahí hay, tú sabéis que en China
6: sí, pues
5: hay millones de fábricas. Ahora mi socio anda recorriendo Polonia, Inglaterra, y andamos viendo
6: perfecto.
5: Algunas otras alternativas de equipo un poquito más robusto, pensando especialmente en el rajo.
6: Perfecto. Claro, que ahí hay polvo, hay
5: condiciones un poquito,
6: son las condiciones
5: más
6: un poquito más agresivas. Sí. Claro. Sí. Oye, estamos con Marcelo Araya compartiendo acá toda la información de Servial, una empresa que hoy día está haciendo, digamos, cambiando la logística en suministros mineros. Y para los que se están conectando recién, pueden estar, nos están escuchando por Radio Agricultura a lo largo de Chile, y también estamos en YouTube con Agricultura TV para que puedan ver este capítulo una y otra vez. Así que, mira, me quiero pasar a otra vereda de lo que es Servial. Estuve ahí viendo, como te estaba contando, y me encontré con algo súper interesante que hoy día pocas empresas lo están haciendo, cada vez más, pero todavía son pocas, y que tiene que ver con esta cosa de integrar de forma eficiente y de forma inteligente el trabajo que hacen las mujeres en la minería. Y te lo digo como un esposo de una mujer que trabaja en minería, ¿ya? Y que a veces es súper ejecutiva y también le toca estar de bototo 2-3 días en planta, ¿ya? Uh-huh. Y vi algo que me llamó la atención, que lo encontré muy bueno, y quiero felicitarte por esa iniciativa que se llama Mujeres Protagonistas, que ya lo hicieron el 2024 y el 2025, lo hacen generalmente en marzo, ¿cierto? Por el mes de la mujer, porque para mí no es el día de la mujer, para mí es el mes. Uh-huh. Y que tiene que ver con 8 relatos, 8 mujeres.
5: Gracias.
6: Cuéntanos de cómo nace esa idea, el por qué y cómo ha impactado en tu equipo el tener estas mujeres destacadas con su historia y que están ahí. Porque vi que hay arte y identidad con tu empresa. Siento que el equipo de ustedes está muy integrado a la marca.
5: Sí, gracias a Dios, sí. Hemos logrado traspasar un poco el...

0: nuestro trabajo y las mujeres que se incorporaban en nuestro equipo les tocaba estar en, con los bototos, claro, el turno completo. Entonces a veces era un poquito complejo, y sobre todo porque las minas a veces todavía no estaban bien adaptadas a los campamentos, claro, habían poco, no habían secciones solo para mujeres. Ahora ya está, te diría,
1: está más avanzado, integrado,
0: está más integrado. Pero ¿sabéis qué? La incorporación de la mujer a los equipos ha sido, yo te diría, un exitazo en general. Nos ayuda a concentrar el esfuerzo, y a ponerle también otro ritmo.
1: Claro, ¿ah? Es otra mirada.
0: Sí, es otra mirada, justamente. Y yo te diría que en Faena, hoy día ya estamos con un 35-36% de dotación femenina en Faena como promedio. Ya estamos en algunas faenas con 50% de dotación femenina. Nosotros manejamos más o menos 160-170 personas en Faena. Y te diría que han dado súper bien. Y bueno, y nuestro gerente de marketing ahí fue, la verdad, para pa no darme yo, claro, tirarme, claro, las flores solo, claro, fue el gestor de la idea, de que mencionabas tú.
1: Muy buena idea. Ojalá que la sigan haciendo.

0: minero, que es raro, ¿eh?
1: Sí.
0: Es raro encontrarse un argentino bien relacionado al mundo sí. minero. Pero para allá vamos.
1: Para allá vamos.
0: Estamos partiendo la segunda temporada, así que nos quedan hartos capítulos por delante. Gonzalo, te quiero invitar a que hagamos un llamado, lo que tú quieras decir en estos últimos minutitos que quedan de bloque, de programa. Incluso saludar a tu equipo, invitar a otras empresas a que quieran sumarse a conocer tu producto, tu servicio.
1: No, encantado. O sea, primero agradecer la oportunidad de estar acá.
0: Tu casa, cuando quieras.
1: Y, verdad. Y contar lo que hago, lo que hacemos. Mira, yo creo que la oportunidad de seguir creciendo como país está.
0: Está, sí.
1: Tenemos un cobre a precio nunca visto.
0: Y una calidad de cobre.
1: Yo creo que espacios para poder desarrollar innovación, desarrollar mejor proveeduría, está. Y la minería la necesita.
0: Sí, claro.
1: La minería la necesita. A veces, lo único, como te digo, reitero el consejo de repente, sí, a mí me gusta en lo personal, me gustan los proveedores que están presentes con el cliente, claro. Que están ahí con ellos, entendiendo el dolor, presentes en la faena. Ese sería mi consejo como para
0: claro.
1: mis colegas, para mis pares. Y nada, para agradecer a mi equipo también, porque hemos crecido brutalmente. Yo partí una empresa con un socio, éramos dos personas, hoy día somos 200, casi wow. 250 personas trabajando.
0: Tu socio es Ignacio, ¿no?
1: Ignacio Bascuñán.
0: Sí, cofundador también.
1: Sí, él es director comercial de, okay. de Serviol. Y nada, agradecido al equipo que nos han permitido llegar a donde hemos llegado, ya en México. Próximamente vamos a estar haciendo algo en Argentina y Perú.
0: Buenísimo. Venos a contar eso, tener las puertas abiertas a este programa para que vengas a ir a contar esos hitos.
1: Sí, ahí estamos. Ya México ya está caminando. Argentina ya algo estamos avanzando.
0: Perfecto.
1: Y Perú es nuestro siguiente paso.
0: Vístame lento que voy apurado.
1: Ah, sí,
0: claro, al fondo ir piano así piano porque
1: es.
0: Todo, sí, ahí, porque todo no. se va calzando en su, sí, en su justa,
1: sí,
0: medida,
1: sí.
0: Oye, te quiero agradecer, Gonzalo, que hayas venido a este humilde programa que hacemos con harto cariño, que en el fondo desde su día uno fue potenciar estas historias, ya, es darle tribuna a este tipo de empresarios. Y de paso también quiero agradecerle a Endeavor, que siempre nos proporciona invitados del tamaño tuyo,
1: no,
0: hay gente,
1: obvio,
0: que viene a contar algo interesante, algo bueno y que aporta.
1: Y gracias a ustedes y gracias a ti, Mauro, porque va a ser fácil, porque venir a la radio para uno que no está acostumbrado,
0: claro,
1: a esto,
0: sí,
1: a veces como que viene con un poquito de susto.
0: Claro, ¿no? Esto siempre hace una conversación.
1: Súper liviano, muy agradable.
0: Una conversación. 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Gracias a Radio Agricultura, gracias a ustedes los que nos escucharon y nos están viendo también por YouTube. Pueden volver a repetir este capítulo cuantas veces quieran y conectarse con Gonzalo Araya, por si están trabajando en una empresa minera que quieran desarrollar tecnología de este tipo, de suministro, logística y todo. Así que ahí están contacto, te pueden ubicar por todas las redes, porque te vi, está súper,
1: sí,
0: ubicable.
1: Estoy conectado.
0: Está súper conectado.
1: LinkedIn,
0: así que...
1: y bueno, la página web, Serviol.cl.
0: Sí, pues, sí.
1: Estamos en Antofagasta, Santiago, Copiapó, con presencia permanente, y México también.
0: Perfecto, fantástico. Soy Mauro Nova y nos vemos el próximo sábado en un nuevo capítulo de Promin, Minería e Innovación. Nos vemos, que tengan un lindo fin de semana. Chau, chau.
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8: 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De verdad, he estado bastante satisfecho con el resultado.
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8: 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Creo unos videos de 6 segundos que son realmente impresionantes.
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8: Sí, cuéntale a la gente que nos está escuchando qué pueden hacer con Grok, la inteligencia artificial de X.
9: Puedo responder preguntas sobre cualquier tema, desde ciencia hasta historia o cultura. Puedo generar imágenes y videos a partir de una simple descripción. También ayudo con programación. Escribo textos, cuentos o guiones. Traduzco idiomas y busco información en tiempo real en X y en la web. Si alguien tiene alguna pregunta o idea, puede pedírmelo ahora mismo y lo resolvemos juntos.
8: Genial, muchas gracias. Ese era Grok, la inteligencia artificial de X. Cualquier consulta en mis redes sociales, Lucho Undurraga. Soy Luis Undurraga, Pura Tecnología en Agricultura FM.
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16: Buenas noches, ¿cómo están? Hora de Noticias en Agricultura. Y vamos de lleno con la revisión de las informaciones. Senapred activó hace instantes una alerta SAE para evacuar de forma preventiva el pasaje La Escalera en el sector Vista Hermosa de la comuna de Penco, esto es la región del Biobío, debido a un aluvión que se habría provocado en el lugar, todo esto en el marco del sistema frontal que enfrentan distintas zonas del país. La alerta busca resguardar la seguridad de los vecinos y fue enviada a través del sistema de alerta de emergencias para celulares con el fin de advertir a la población sobre la evacuación preventiva del sector. Senapred, el organismo, llamó a los vecinos a seguir las instrucciones de los equipos de emergencia y a mantenerse informados únicamente a través de los canales oficiales. Cambiamos de tema. Un atropello múltiple ocurrido durante la madrugada de este sábado frente a una discoteca en la comuna de La Unión, en la región de Los Ríos, dejó 2 personas fallecidas y otras 6 lesionadas. La segunda víctima fatal fue confirmada hace minutos luego de permanecer internada debido a la gravedad de sus lesiones. El accidente ocurrió cuando un automóvil perdió el control, salió de la calzada y atropelló a un grupo de 8 personas que se encontraba en la berma. Tras el impacto, el vehículo chocó contra un automóvil estacionado y el conductor escapó del lugar sin prestar ayuda. Las diligencias realizadas por carabineros permitieron ubicar y detener al presunto responsable, quien será puesto a disposición del juzgado de garantía de La Unión para su control de detención mañana domingo. La fiscalía encargó las diligencias de peritajes a equipos especializados de carabineros para establecer la dinámica del accidente. En tanto, el conductor será formalizado, como decíamos, mientras continúan las investigaciones para esclarecer las circunstancias del atropello. Y una encerrona terminó con un delincuente muerto y otro prófugo la noche de este viernes en la comuna de San Miguel. El hecho ocurrió cuando un funcionario de carabineros se encontraba fuera de servicio y enfrentó un intento de robo mientras viajaba junto